0: Nuevas horas con éxitos como este que acabamos de escuchar. Así que bienvenidos. Si acabas de llegar, bienvenida. Si te acabas de incorporar, porque arrancamos 100% éxitos, 60 minutos más.
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0: canción para cada momento. Y si no me crees, pues quédate y compruébalo tú mismo. Estás en la radio líder del dial, estás en la radio que marca la diferencia y la única que te garantiza que lo que vas a escuchar aquí son 100% éxitos.
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0: No sé tú, pero yo en su día tuve esta canción en bucle durante muchísimo tiempo, además, ¿eh? Pharrell Williams lo hacía con este Happy de una forma increíble, porque se convirtió en un auténtico número uno que no nos podíamos quitar de la cabeza, ¿eh? Y que seguimos dándole vueltas a día de hoy.
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2: Y es que aquí en tu radio solo sabemos ponerte los temazos que más van a sonar. Es que nos adelantamos al futuro para traértelos antes que ninguna otra emisora. Ya lo sabes. Además es que no nos falta el buen rollo y tampoco la buena música. Por aquí llega The Weeknd con este auténtico número uno. Se llama Take My Breath y seguro que lo escuchaste aquí antes que nadie. Así que sube el volumen y disfrútalo. Estás en tu casa, estás en tu radio, estás en la que manda.

0: nos dedicamos a crear éxitos. Por eso marcamos la diferencia. ¿Por qué somos la radio número uno del dial? Porque solamente te ponemos todo lo que quieres escuchar. Quédate, porque aún me quedan un montón más de temazos por delante.
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0: Otro tema que teníamos en bucle y que no paraba de sonar era este de Sia junto a Sam Paul. Esto se llamaba Cheap Thrills y sigue siendo un auténtico temazo a día de hoy.
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0: Love It When You Hate Me. Así se llamaba este temazo que acabamos de escuchar de Avril Lavigne, que se ha juntado, pues esta vez, a Blackbeard. Sonaba así de bien.
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0: Aquí sabemos lo que quieres escuchar y por eso siempre te vamos a poner todos los temazos que más van a sonar. Quédate porque aún me quedan un montón más de números uno por delante y no quiero que te pierdas ninguno.
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0: chainsmokers.com.
1: Ellos seguro que te suenan, The Chainsmokers, y él también, Coldplay. Esto se llama Something Just Like This y suena así.

0: Terminamos ya. Otra hora aquí en tu casa, en tu radio, con la música que quieres escuchar. Y quédate porque tengo una larga lista de números uno que no quiero que te pierdas. Estás en tu radio.
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0: Son las 6.
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0: va a estar como siempre cargada de éxitos. Ya sabes que esta es la única radio en la que te garantizamos al 100% que solo vas a escuchar números uno, y precisamente eso es lo que vamos a seguir haciendo en los próximos minutos. Bienvenido, bienvenida. Saludos de Cristina Álvarez.
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0: Si nos acompañas con frecuencia, ya te habrás dado cuenta de que marcamos la diferencia siempre con la mejor selección de éxitos, ¿eh? Aquí tenemos todos esos números uno que te gustan, porque nos dedicamos precisamente a eso, a crear números uno como el que acabas de escuchar o como el que llega a continuación.
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0: éxitos, ¿eh? Aquí tenemos todos esos números uno que te gustan, porque nos dedicamos precisamente a eso, a crear números uno como el que acabas de escuchar o como el que llega a continuación.
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1: Es una de las nuevas promesas del pop internacional. Desde Estados Unidos llega Conan Gray con Overdrive.

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Para presentar su película pone banda sonora a la misma junto a nada menos que David Guetta con esta canción Floating Through Space. Esto es lo nuevo de Sia.

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2: Siempre llegando a lo más profundo de nuestros corazones, John Legend, esta vez con All of Me.

0: continuar adelante con más éxitos, déjame recordarte que solo aquí te garantizamos al 100% que cada vez que nos escuches va a estar sonando todo un número uno, una de esas canciones imprescindibles, ¿eh? Tus temas favoritos te los ponemos nosotros, porque somos la número uno del dial, y eso gracias a que te ofrecemos la mejor selección de éxitos, temazos como el que llega ahora, no te lo pierdas.
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2: Y qué bien suena, esto es un temazo, Live Before You Love Me con

0: estamos casi cerrando esta hora de Números 1, una hora en la que hemos escuchado un montón de éxitos y los hemos compartido contigo, pero por supuesto van a seguir sonando en la Número 1 del dial, donde ya sabes que solo te ponemos Números 1 y además te los garantizamos al 100%.
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0: Son las 7.
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0: arrancado una nueva hora que va a estar, como siempre, cargada de éxitos. Ya sabes que esta es la única radio en la que te garantizamos al 100% que solo vas a escuchar números uno, y precisamente eso es lo que vamos a seguir haciendo en los próximos minutos. Bienvenido, bienvenida. Saludos de Cristina Álvarez.
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0: Solo aquí nos estamos adelantando al futuro y estamos dedicándonos a crear éxitos, porque esta es la radio con más números uno y tenemos muchos más para ti, ¿eh? Siempre la canción adecuada en el momento adecuado. Estos son los temas que más suenan en la radio número uno del dial.
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0: una de las celebridades de las Islas Británicas y, por supuesto, por su faceta musical, también le conocemos aquí, es Sam Smith. Hoy nos presenta Diamonds.
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0: Si nos acompañas con frecuencia, ya te habrás dado cuenta de que marcamos la diferencia siempre con la mejor selección de éxitos, ¿eh? Aquí tenemos todos esos números uno que te gustan, porque nos dedicamos precisamente a eso, a crear números uno como el que acabas de escuchar o como el que llega a continuación.
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0: Aquí está Jennifer López, muy inspirada, poniendo banda sonora a la película del mismo título, Marry Me.
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0: cerrando una hora de exitazos de números uno, porque eso es lo que siempre hacemos en la radio número uno del dial. Y en este final de hora te invitamos a que sigas con nosotros, porque en los próximos minutos tenemos muchos más números uno para ti. No te vayas.
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0: Son las 8.
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0: Venga, 3 minutos ya pasan de las 8 de la mañana. Bienvenidos a la sintonía de Facebook Radio. Bienvenidos a un día más, jueves 11 de junio.
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0: Bueno, pues comenzamos ahora ya hasta las 10 de la mañana, como es habitual, 120 minutos, donde vamos a repasar toda la actualidad informativa, naturalmente, todo ello siempre regado, combinado con esa buena selección musical que te tenemos preparado para ti, para levantarte los ánimos en esta mañana, en esta ocasión, esta mañana de jueves, 11 de junio, 2026. Y como siempre, comenzamos conociendo la previsión del tiempo para esta jornada de jueves. Para ello nos vamos hasta la EMET. Juan Carlos, buenos días.
1: Buenos días, ¿qué tal? Este jueves en las Islas Baleares sigue el tiempo estable en un día en el que las temperaturas diurnas se mantienen con pocas variaciones. Podemos alcanzar máximas de 28 grados en Palma, 25 en Ibiza, 24 en Mahón y Formentera. Por otro lado, en Menorca sopla viento moderado de tramontana con algún intervalo fuerte. En el resto del archipiélago, viento flojo a moderado de levante con brisas costeras. Es una información de AEMET.
0: Muchas gracias, Juan Carlos, por esa información desde la AEMET. No perdemos más tiempo, 5 minutos que pasan de las 8. Vamos con la buena música, arrancamos con un tema para levantarte el ánimo en esta mañana de jueves. Ya sé que ya queda menos para el fin de semana, que sí, que sí.

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5: Venga, vamos a por las portadas de los diarios. Comenzamos con la portada del periódico Última Hora de hoy jueves. Nos cuenta: desalojo ya de la antigua prisión de Palma. La antigua cárcel ya está vacía y Cordo ofrece casetas de estas modulares a sus ocupas, de esas que se utilizan para las obras. ¿Dónde las han puesto? Bueno, pues los han puesto al lado del Parque Bomberos, en Somalferit. Bueno, pues el ayuntamiento completó ayer el desahucio con un despliegue de 80 personas entre policía local, policía nacional, bomberos y también diferentes funcionarios. Los moradores denunciaron que su única alternativa es dormir en la calle. Los hoteleros prevén una temporada alta similar a la del año 2025, con más ingleses. La Federación Empresarial Hotelera de Mallorca relanza su campaña de agradecimiento a los turistas. Sí. 5 eurodiputados, ex eurodiputadas, realzan el papel de la mujer en la Unión Europea. Las monjas celebran en Palma el triunfo de la verdad en San Jeroni. En sucesos, las cámaras de Son Yasser captaron a Alico con una pistola y ensangrentado. Y detenido por el robo de dos relojes valorados en 130.000 euros en la ciudad de Palma. En deportes, el Palma Futsal ha salpicado en una investigación por un presunto amaño en la temporada 23-24. Veremos qué pasa con esa investigación. Y estos son los titulares que nos trae la portada del periódico Última Hora.
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1: Venga, con risas incluidas. Vamos ahora por la portada del periódico Diario de Mallorca, que nos cuenta que la gerente achaca los malos datos de Son Espaces a la huelga de médicos. Cristina Granados defiende los pluses que han disparado el gasto e imputa la reducción de operaciones a la movilización de los facultativos contra el Estatuto Marco. Los hoteleros piden no convertir el turismo en un saco de boxeo. Y tres empresas asumen los menús escolares que hacía Canarabí. La Inspección de Salud detectó incumplimientos en el conjunto del proceso de la cadena alimentaria. Unos cuantos incumplimientos. Desalojo total en la vieja prisión. Tras 12 años se hace efectivo el abandono forzoso impulsado por COR, que ofrece casetas prefabricadas junto al parque de bomberos para quienes no tengan techo donde refugiarse. Y el pleito ha dificultado un plan para el convento, según las Jerónimas. Y arranca el derribo de Can Coronel, pese a la movilización para protegerlo en Palma. Y la Luna inaugura en Soya el primer museo de la isla dedicado a la sobrasada. Y en deportes, Mallorca, Abdón y Darder sienten que son el club favorito para el ascenso. Bueno, pues hay que ser siempre optimistas. Y esto es lo que nos cuenta Diario de Mallorca en su portada de hoy.

Empezamos el repaso de los digitales. Comenzamos por digitales de casa, figudiario.com, el digital balear que se lee, se ve y también se escucha. Te hace, bueno, una pregunta, ¿no? ¿Quién es León XIV, el Papa, no? Bueno, pues te lo cuenta, por si acaso no lo sabías. El Papa nació en Chicago, que forjó su carrera en Perú y habla además 5 idiomas. La línea 505 del TIP refuerza su servicio con nuevas frecuencias entre Calapi y Tollerique. Y Palma impulsa la ampliación del coworking de Palma Activa para adaptarlo pues, a nuevas necesidades. La Federación Hotelera de Mallorca presenta su campaña 2026 e incide en la relación entre residentes y visitantes. Quieren que se dé la mano. La policía ejecuta el desalojo definitivo de la antigua prisión de Palma por motivos de seguridad. Y el gobierno lanza la estrategia balear de ciberseguridad para proteger a administraciones y empresas de los ciberataques. Y aspirantes a oposiciones de educación física en Baleares denuncian opacidad y notas muy bajas. Y Chisco Campos se marcha de Al Nassr de Tarragona. El Atlético Baleares ofrece la lista de bajas con la presencia de Luis Blancos. Por cierto, ya hay última hora de quién va a ser el nuevo entrenador del Atlético Baleares. Una pista, la Unión Deportiva Polonesa comunica de forma oficial la no continuidad de Óscar Troya, sin que ya lo sabéis. Y estos son los titulares que nos trae el digital figudiario.com, el digital de esta casa. Ahora vamos a mallorcadiario.com, nos cuenta que un mallorquín, dos barralets y varios viejos conocidos en un mundial que aspira a ganar España. Venga, vamos a ello. Y los hoteleros señalan el problema, uno de cada cinco turistas en Baleares se aloja en alquiler turístico no reglado. La policía desaloja a los últimos 67 residentes de la vieja cárcel de Palma y condenado a 5 años de cárcel por dar una paliza a su novio en Manacor. A prisión, un fugitivo detenido en Mallorca buscado por tráfico de drogas y psicotrópicos. Y el Papa León celebra una misa a la Sagrada Familia y bendice la Torre de Jesucristo. Y el Illes Balears Palma Futsal se la jugará en Murcia tras ganar en Somoche. Y estos son algunos de los temas que nos trae Mallorca Diario.

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5: Venga, seguimos. Digital OK Baleares. Sucesos. Un tiroteo de madrugada en Sombaña hace sembrar el pánico entre los residentes del poblado. Triste imagen en la playa de Palma. Un turista borracho se arrastra por los suelos en la playa de Palma para poder alcanzar su trofeo. Su trofeo, naturalmente, era más bebida alcohólica. El Parlamento va a discutir el martes. Se dedica el verano a debatir la limitación de entrada de coches a Mallorca, o si por lo contrario, pues se va de vacaciones. Y Vox propone bares de deducir las cuotas del gimnasio, como ya hacen Andalucía, Murcia, La Rioja, Valencia. El PSOE exige al Partido Popular que ayude a 32.000 familias de Mallorca del alquiler, cuando no hizo nada, cuando naturalmente gobernando. O sea, ya lo decimos, cuando el gobierno pasa a la oposición, dicen que hay que hacer todo lo que ellos no hicieron. Un municipio de Mallorca crea su propia ley para ver el Mundial. Los bares podrán cerrar más tarde si cumplen ciertos requisitos. Y cae el primer fugitivo durante el desalojo de la antigua cárcel de Palma. El delincuente estaba reclamado por un juzgado. Y es que la policía inició el desalojo ayer por la tarde forzoso de los 70 ocupas que seguían en la antigua cárcel de Palma. La Federación Hotelera prevé una temporada turística estable, muy pendiente de la incertidumbre alemana, que nunca sabemos por dónde van a tirar. Y los hoteleros de Mallorca responden ante la manifestación de julio. Se utiliza el turismo como un saco de boxeo. Las Jerónimas de Palma quieren mantener el carácter religioso de su monasterio tras ganarle la batalla al obispado. Cambiamos de digital, vamos al digital Crónica Balear. 2 muertos y 8 heridos en un incendio en Magaluf. Cárcel de Palma, nos han sacado de sopetón el drama de un joven trabajador en el desalojo de la cárcel vieja de Palma. Y Sanitaría Marginada denuncian el abandono de la barrera palmesana por parte... ¿de quién? Pues bueno, de la administración, ¿de quién va a ser? Las farmacias de Valer registran problemas de suministros, pues de varios medicamentos. Y las monjas jerónimas estudian el futuro del monasterio de Santa Isabel en Palma, preservando su, naturalmente, carácter religioso. Baleares descabeza la formación de nidos de avispa asiática con la captura de 22 reinas. Y los hoteleros de Mallorca prevén una buena temporada y esperan que se alargue incluso hasta el mes de noviembre. Palma culmina el desalojo forzoso de la antigua cárcel de Palma tras 12 años de ocupación. Y el sector hotelero de Mallorca, sobre la manifestación, se utiliza el turismo como un saco de boxeo.

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1: Aún nos queda por repasar las portadas de los diarios de tirada nacional. El País hoy jueves nos cuenta que Zapatero pide que Estados Unidos disipe las dudas sobre la prueba clave de su imputación. El expresidente solicita al juez datos sobre un móvil intervenido en el año 2021. Una explosión de violencia racista sacude Irlanda del Norte. Grupos radicales queman autobuses, coches y también viviendas. Sánchez atribuye sus problemas, que es incómodo para las élites. Sí, se siente importante. Y una pasión universal para el último duelo entre Messi y Cristiano. México, Estados Unidos y Canadá acogen una competición marcada por la tensión geopolítica, la ampliación a 48 selecciones y la búsqueda de nuevas estrellas. Veremos cómo sale el Mundial. Nadie da nada por este Mundial. El Mundo nos cuenta que la Fiscalía de Ortiz implicada también en la cloaca para salvar a Sánchez. Sí, os acordáis de Ortiz, ¿no? Bueno, pues tormenta para los hogares, una inflación récord y las casas que se encarecen tres veces más que los salarios. Lo cuenta también El Mundo. Arde Belfast tras el ataque con un cuchillo de un refugiado sudanés a un hombre. Y pendiente a Sagrada Familia, signo de concordia de España. La visita del Papa ayer a Barcelona. Ejecución sumaria en la calle Balmés con Barcelona blindada. Portal periódico La Razón nos cuenta que la Sagrada Familia y Gaudí faros de la unidad. Y este es el titular de La Razón. Y la portada del periódico ABC, la Fiscalía empezó a hacer cosas tras reunirse al aire con el 2 de García Ortiz. Y León 14 bendice la torre que culmina la Sagrada Familia.

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2: Bueno, pues se acabó. Yo sé, el problema va para otro sitio, seguramente. Punto y final a más de 12 años de ocupación ilegal en la antigua prisión de Palma. Y ayer un amplio dispositivo de la Policía Local y también de la Policía Nacional ejecutaron pues, la fase definitiva del desalojo forzoso del recinto donde todavía mal vivían las últimas 51 personas. El operativo, que arrancó a finales de febrero con un censo inicial de 226 personas, ha concluido de forma pacífica, pero en medio pues, de esa fuerte carga dramática y social, porque ahora, ¿dónde van a vivir? ¿Dónde van a dormir? ¿No? El alcalde de Palma, Jaime Martínez, ha justificado la intervención expresa amparada por la justicia debido a las condiciones extremas de insalubridad, el riesgo de derrumbe e incendios que amenazaban la vida de los ocupantes. Bueno, pues mientras el ayuntamiento ofrece soluciones de emergencia provisionales, como casetas prefabricadas por dos noches, los colectivos sociales denuncian que la mayoría de los afectados acabarán en la calle o en nuevos asentamientos precarios, evidenciando una vez más la severa crisis habitacional que azota nuestra isla, o mejor dicho, nuestras islas, ¿no? Bueno, pues ahí está. Desalojado ya la antigua cárcel de Palma, ahora se va a precintar todo, se va a tapiar todo y supongo que empezará ya el derrumbe, pero todas esas personas que desalojaron ayer, pues no caben todas en esas casas prefabricadas, esos módulos prefabricados, son módulos de obra, ¿no? Donde tampoco pueden estar muchas noches, dicen que dos noches, ¿no? ¿Y dónde van a ir luego? Pues seguramente a malvivir en algún parque o tendrán que ocupar otro sitio.

Venga, más temas, vamos a la sanidad. Y es que estalla de nuevo esa tormenta política en sus espaldas. La gente defiende los incentivos quirúrgicos ante un PSI que sigue pues ahora mismo su dimisión. Bueno, pues el PSI PSOE ha exigido de forma contundente la dimisión inmediata de la gerente de Son Espasas tras destaparse lo que los socialistas califican como una guerra de complementos salariales dentro del centro. Hay que recordar que la polémica gira en torno al cobro de pluses económicos específicos vinculados tanto a la agilización de las altas hospitalarias como a la realización de intervenciones fuera de la jornada ordinaria. Mientras la oposición denuncia que este sistema de retribuciones a la carta fragmenta a las plantillas y mercantiliza, ¿no?, a la asistencia a base de objetivos cuestionados, la gerente del hospital ha salido pues en defensa de la medida. Según la dirección, los complementos quirúrgicos son una herramienta indispensable y eficaz para incentivar al personal, exprimir el uso de los quirófanos por las tardes y combatir de forma directa las listas de espera. Bueno, pues ahí está. Cada uno pues tiene un punto de mira diferente. La gerente de Son Espasas defiende pues los complementos quirúrgicos para incentivar las operaciones fuera de horario y el PSIP acusa a Granados de malversación por la gestión de los incentivos para cirujanos.

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1: Venga, vamos con más temas. La Federación Empresarial Hotelera de Mallorca pues ha respondido con dureza a las últimas manifestaciones contra la masificación y también el modelo económico con una denuncia clara. Se está utilizando el turismo como un, así lo he dicho, saco de boxeo. La patronal lamenta que se simplifique el debate y se criminaliza un motor económico que sostiene el bienestar de las islas actualmente. Bueno, pues según los hoteleros, culpar a los visitantes y las plazas arregladas del colapso de las carreteras, la escasez de agua o la crisis de la vivienda es un error de diagnóstico peligroso. Así lo ha dicho desde la Federación Empresarial Hotelera de Mallorca. Insisten en que la raíz del problema no es el turismo legal, sino la falta de inversión pública en infraestructuras obsoletas, la inacción en vivienda social y también el descontrol del alquiler vacacional ilegal. Por lo que exige, naturalmente, rigor político en lugar de alimentar discursos turismofóbicos en la calle. Bueno, pues así lo ha dicho. La patronal hotelera de Mallorca lamenta la criminalización del sector y urge a las administraciones a atajar los problemas reales de vivienda y también infraestructuras.

Venga, volvemos a la sanidad. Y es que el sindicato Tecnos exige dotar de personal suficiente el servicio de oncología radioterápica de Sonespasas. Parece ser que hay falta de personal. Denuncia la grave sobrecarga laboral de los técnicos especialistas y advierten del riesgo de retrasos en tramitaciones claves para pacientes con cáncer. Bueno, pues así lo ha hecho saber el sindicato Tecnos. Ha exigido formalmente a la dirección de Sonespasas y a Live Salud también que doten de personal suficiente y de manera urgente el servicio de oncología radioterápica. La organización sectorial denuncia que la falta estructural de técnicos especialistas en radioterapia está provocando una alarmante sobrecarga de trabajo en la plantilla actual. Una situación que deteriora naturalmente la salud de los profesionales y amenaza con pasar factura a la gestión de las citas. Desde el sindicato recuerdan que los pacientes oncológicos se enfrentan a procesos vitales donde los tiempos naturalmente son sagrados, por lo que no se puede tolerar demoras ni reprogramaciones debido a bajas sin cubrir o falta de previsión. El sindicato insta a la Consejería de Salud a adecuar las plantillas a la demanda real de un servicio que trabaja actualmente al 100% a pleno rendimiento y que no puede depender del sobreesfuerzo crónico de sus trabajadores. Ahí está hecha esa advertencia. Ahora veremos si la Consejería de Salud recoge el guante y empieza a tomar medidas y a dar soluciones.

0: Son las 9.
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1: Venga, que son las 1 de la mañana, 3 minutos pasan de las 1 de la mañana. Esto es Fitwi Radio, esto es un día más. ¿Qué va a pasar con Canadá B? El menú escolar. Bueno, pues la Consejería de Educación se mantiene a la expectativa y aguarda el informe técnico y jurídico final sobre las cocinas de Canadá B. Este documento va a ser completamente determinante, ya que se dictará si el departamento autonómico se ve obligado a dar marcha atrás, anular el proceso actual y lanzar una nueva licitación para el concurso del servicio. La comunidad educativa y las familias miran naturalmente de reojo este calendario, naturalmente pues a la espera de este nuevo embrollo administrativo y el retraso de lo que sería una nueva adjudicación. Desde los despachos de educación aseguran que la prioridad absoluta naturalmente es garantizar la máxima seguridad alimentaria y el cumplimiento estricto de los pliegos de condiciones, por lo que no les va a temblar el pulso a la hora de reiniciar el concurso desde cero si el informe desvela anomalías que son insubsanables, ¿no? Bueno, pues la sombra de esta nueva licitación, una vez más, una nueva licitación que sería express, enciende pues naturalmente las alarmas de las familias que temen un parón burocrático que ponga en riesgo la continuidad del comedor escolar. Y es que hay bastantes afectados por el caso de Canadá B, muchos colegios. Se ha buscado de momento provisionalmente una fórmula alternativa con otros caterings de otras empresas. Y veremos lo que pasa con ese informe y la decisión después de la Consellería de Educación.

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2: Bueno, pues a lo mejor lo tienen que volver a repetir. El sindicato STEI ha solicitado formalmente a la Consellería de Educación una revisión exhaustiva de las notas en la especialidad de Educación Física tras recibir una avalancha de quejas por parte de los aspirantes. Los afectados denuncian una alarmante falta de transparencia en los criterios de corrección y una disparidad inexplicable en el porcentaje de aprobados entre los diferentes tribunales evaluadores. Bueno, pues este malestar es especialmente grave entre los profesores interinos con años de experiencia demostrada que se han topado con calificaciones inusualmente bajas que los dejan fuera de la estabilización. Desde el sindicato advierten de que el esfuerzo de miles de personas no pueden quedar bajo la sombra de la arbitrariedad, ¿no? Por lo que exigen pues a la administración que publique de inmediato las plantillas de corrección de tallas y habrá también una vía ágil de reclamación para garantizar pues ese proceso selectivo verdaderamente justo y también equitativo, ¿no? Bueno, pues el STEI exige revisar los resultados de las oposiciones de educación física ante un aluvión de quejas de los aspirantes.

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2: Venga, vamos con la avispa asiática. Y es que la Consejería de Agricultura ha intensificado los controles frente a la avispa asiática tras capturar 22 ejemplares durante la campaña de primavera y proceder a la retirada del primer nido del año, localizado en la ciudad de Palma. Las autoridades advierten del enorme peligro que supone esta especie exótica invasora, capaz de diezmar las poblaciones de abejas autóctonas, desestabilizar el ecosistema y golpear con dureza el sector de la apicultura local. Bueno, pues para frenar su expansión antes de que llegue el pico del verano, el consejero Joan Simoneta ha hecho pues ese llamamiento urgente a la colaboración ciudadana. Se pide a los vecinos que vigilen huertos, jardines y fachadas y que notifiquen de inmediato cualquier sospecha. Para ello, el gobierno mantiene activos canales directos y ágiles como un número de WhatsApp específico y aplicaciones móviles dedicadas, herramientas naturalmente que van a servir de ayuda para que los técnicos puedan geolocalizar y neutralizar las colonias a tiempo de esta especie invasora, que es la avispa asiática, ¿no? Donde ya se han capturado 22 ejemplares y han destruido ya ese primer nido del año en la ciudad de Palma.

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1: Bueno, pues habrá que esperar el próximo martes, si es que el Parlamento Balear va a decidir el próximo martes en sesión plenaria si amplía de forma extraordinaria el actual periodo de sesiones con el objetivo de tramitar de forma express la ley para limitar la entrada de vehículos a Mallorca. Bueno, pues la iniciativa fijada por la Junta de Portavoces busca pues habilitar políticamente el mes de julio, sí, van a trabajar el mes de julio, para desatascar una normativa que el Consejo de Mallorca acaba de registrar en la Cámara. Formaciones como el PSI, Més per Mallorca y el Grupo Mixto presionan para estirar el calendario y dar una respuesta rápida a la saturación vial, una urgencia que el Partido Popular comparte al defender la tramitación por vía de urgencia. ¿Y la polémica de la jornada, quién la ha protagonizado? Pues la formación Vox, que se ha puesto frontalmente a prolongar las sesiones argumentando que los diputados se merecen unas vacaciones. Sí, se quieren ir de vacaciones. Y tachando la maniobra de la izquierda de populista. Si el martes se aprueba la prórroga, la Cámara trabajará en verano en una ley que prevé sanciones de hasta 30.000 euros para los infractores. Bueno, pues ahí están, indecisos, lo van a decidir el martes si quieren trabajar en verano o no quieren trabajar en verano nuestros diputados, ¿no? Bueno, pues el Parlamento va a decidir el martes si amplía el periodo de sesiones y la izquierda presiona para evitar el mes de julio, mientras Vox rechaza prolongar el calendario alegando que los diputados están cansados y se merecen unas vacaciones. ¿Qué te parece?

Bueno, pues parece ser que faltan algunos medicamentos esenciales de cara al verano en las farmacias de Baleares. Así lo dice un informe de la plataforma tecnológica Luda, donde ha encendido pues esas luces rojas al advertir de una preocupante escasez de determinados medicamentos en las farmacias de Baleares a las puertas de lo que es esta temporada de verano, esta temporada estival, ¿no? El fármaco que acumula el mayor número de faltas y que se ha convertido en una auténtica odisea de encontrar es el Lenceto, un spray transdérmico de estrógenos clave para paliar los efectos de lo que es la menopausia y fundamental también para en los tratamientos de transición de mujeres trans. El desabastecimiento está generando pues esa enorme inquietud porque no existe otro equivalente, es decir, no hay otro equivalente exacto en formato pulverizador, ¿no? Lo que obliga a los pacientes pues a regresar al médico para modificar su prescripción por pastillas o parches, ¿no? Bueno, pues junto a este compuesto, los farmacéuticos también reportan serios problemas de suministro de Fisaprost, utilizado para el glaucoma, el antifúngico Lauri-Miki, evidenciando pues ese problema de distribución actualmente que ya afecta el día a día pues de la salud de los ciudadanos que necesitan esos medicamentos en las farmacias que actualmente no hay. Bueno, pues ahí está lanzada la advertencia.

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2: Pues lo ha dicho bastante claro el presidente del Tribunal Superior de Justicia de las Islas, Carlos Gómez, ha reclamado formalmente que el proyecto de esa futura ciudad de la justicia en Palma incorpore de forma residencial la construcción de viviendas destinadas exclusivamente a los funcionarios públicos del sector. El magistrado ha lanzado esa seria advertencia: el prohibitivo coste de la vida y los desorbitados precios del alquiler en el archipiélago están provocando una fuga constante de trabajadores y haciendo que las plazas judiciales en la comunidad sean vistas casi como un castigo. Nadie quiere venir a trabajar aquí, ni tampoco el personal de justicia. Bueno, pues según Gómez, la incapacidad de atraer y retener a tramitadores, gestores, jueces o fiscales por motivos estrictamente habitacionales amenaza de forma directa con bloquear los tribunales y dilatar aún más los plazos de los ciudadanos. Bueno, pues ha sido bastante claro, ¿eh?, el presidente del Tribunal de Justicia de las Islas Baleares, que propone blindar la ciudad de la justicia de Palma, que sí, va a ser un proyecto bastante bueno, ¿no?, digamos, para la ciudad de Palma, pero si no va acompañado con viviendas para los funcionarios, no va a servir de nada porque no habrá nadie que quiera trabajar dentro de la justicia en Baleares. Y es que todos se van porque no pueden asumir el coste de la vivienda.

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vamos con las noticias nacionales, vamos con esos casos que están metidos prácticamente todos. Bueno, bueno. Vamos a la defensa de Zapatero, y es que la representación legal del expresidente José Luis Rodríguez Zapatero ha solicitado, y lo ha hecho ya formalmente, al juez José Luis Calama, que exija a Estados Unidos explicaciones detalladas sobre cómo consiguió, clonó y custodió el contenido del teléfono de Rodolfo Reyes, el exdirectivo de la aerolínea Plus Ultra. Bueno, pues así lo ha dicho. Hay que recordar que la declaración para Zapatero está fijada para los días 17 y 18, la semana que viene, ¿no? La defensa de Zapatero contraataca sembrando pues lo que califica como dudas razonables sobre la validez jurídica de esta prueba clave enviada por las agencias norteamericanas. Los abogados exigen conocer qué software se utilizó para la extracción, bajo qué orden judicial exacta se intervino el terminal en suelo estadounidense y cómo se garantizó que los mensajes de WhatsApp no hayan sufrido alteraciones. Bueno, pues así lo entiendan. Es una maniobra de los equipos de defensa, naturalmente. El equipo legal de Buscan, naturalmente, blindar los derechos procesales del líder socialista y desactivar la principal bomba, digamos, de relojería de una causa que mantiene, pues, naturalmente, en vilo prácticamente media política nacional. Incluso al presidente Pedro Sánchez, aunque lo disimule con otras cosas, ¿eh? Bueno, pues ahí está intentando que las pruebas que no se hayan conseguido legalmente y así pues presentar alguna alegación y salvarse de esa.

en la sombra, y ya que la acusación sospecha que en estas reuniones se pudo intercambiar información sensible o coordinar estrategias procesales. Aunque el Ministerio Público intenta restar trascendencia institucional a las citas, enmarcándolas en contactos de carácter privado, ¿no? Que nadie no tenía nada que ver, ¿no? Bueno, pues el reconocimiento oficial alimenta, pues, naturalmente, esas críticas de la oposición, que denuncian una alarmante quiebra de la neutralidad en la cúpula fiscal que estaba dirigida por García Ortiz.

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1: Vamos al coste de la vida, y es que el coste de la vida alcanza niveles actualmente inéditos en casi dos décadas, salvo el pico del año 2022, mientras el precio de la vivienda crece a un ritmo tres veces superior al de los salarios. Bueno, pues la combinación de una inflación desbocada y un mercado inmobiliario inaccesible ha configurado lo que los expertos ya denominan una tormenta perfecta para las familias más vulnerables, o también de clase media. Por un lado, el coste de la vida y de la cesta de la compra se consolida en su nivel más alto de los últimos 18 años. Si dejamos a un lado el impacto excepcional que dejó el estallido de la guerra en Ucrania en 2022, por otro, la brecha habitacional se ensancha de forma alarmante. El encarecimiento de la vivienda, tanto en compra como en alquiler, avanza a una velocidad que triplica la evolución de los salarios medios. ¿El resultado? Pues es este, un estrangulamiento financiero sin precedentes. Los hogares con menos recursos se ven obligados, pues, a destinar más del 40% de sus ingresos mensuales.

es simplemente a mantener un techo, recortando en alimentación, salud y también en energía, y cronificando una situación de exclusión residencial que los servicios sociales ya no dan abasto para contener. Bueno, pues ahí está, tormenta perfecta para las familias vulnerables, la inflación histórica y una brecha habitacional insostenible actualmente, y nuestros políticos jugando a otra cosa.

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1: Venga, a ver si sale adelante. El Congreso de los Diputados va a votar hoy jueves la reforma legal para reconocer, por fin y de forma oficial, a los funcionarios de prisiones como agentes de autoridad. Sí, no eran agentes de la autoridad hasta ahora. Bueno, pues la medida llega pues al pleno brindada por un sólido acuerdo sellado entre el PSOE y el Partido Popular, respondiendo pues a esa petición unánime que los sindicatos del sector llevaban más de una década reclamando. Bueno, pues con este cambio en la Ley Orgánica General Penitenciaria, los trabajadores contarán con un paraguas judicial mucho mayor, ¿no? Sus informes gozarán de presunción de veracidad y cualquier agresión física por parte de los internos dejará de ser una simple falta para ser castigada como un delito de atentado contra la autoridad. Salvo sorpresa, en su posterior y rápido paso por el Senado, la norma enfila su recta final con el objetivo de estar publicada en el BOE antes de que arranque este verano 2026, que le queda nada.

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2: Venga, que nos vamos. 5 minutos para alcanzar las 10 de la mañana. Una última noticia. Y no nos gusta esa noticia porque parece ser que van a volver a subir los tipos de interés. Bueno, pues hoy jueves se celebra una reunión crucial en el Banco Central Europeo, en Frankfurt, donde parece ser que van a decidir subir los tipos de interés. Aunque el mercado respira, pues parece ser, o respiraba aliviado tras los últimos meses de estabilidad, los analistas, los que dicen que saben, coinciden ahora en un inesperado cambio de rumbo. El Banco Central Europeo acometerá pues una nueva subida de los tipos de interés y detrás de este endurecimiento monetario se esconde la persistencia de la inflación subyacente y también a un crecimiento salarial en la eurozona que no termina de moderarse al ritmo que desearía pues la presidenta, ¿no? Esta decisión, que pilla a contrapié a más de un hipotecado, busca pues a enfriar definitivamente la economía del euro, aunque eleva el riesgo de un frenazo en el consumo. Naturalmente, si te sube la hipoteca, naturalmente vas a gastar menos. Es una rueda, ¿no? Es la rueda, ¿no? Bueno, pues con el Euribor contenido, la respiración, el anuncio de hoy marcará este paso financiero de la segunda mitad del año. Esperemos que no lo suban, o no lo suban mucho, ya veremos lo que pasa. Sabes que los del Banco Central Europeo se rigen por otras normativas y el bolsillo del ciudadano, pues la verdad es que no les importa mucho. Bueno, pues nos vamos, venga, va. Sonando ya Level 42, todo un clasicazo de los 80. Para cerrar esta mañana de jueves, aquí en Un Día Más. Volvemos mañana viernes a las 8 con más noticias, más música. Ahora Juan Carlos Fernández con Hola People.

0: Son las 10.
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buenas, ¿qué tal? ¿Cómo estás? Espero que bien. Yo por aquí arrancando otro nuevo día contigo. Gracias por seguir ahí, por acompañarnos otra mañana más. Y seguro que has estado ya bien atento a todo lo que te ha contado José María Barrero desde las 8 de la mañana, poniendo todos los puntos informativos bien ordenaditos en esta jornada, en este 11 de junio, jueves. Estamos a puntito ya de alcanzar el fin de que es el objetivo principal que tenemos todos cada vez que arrancamos la semana. Así que ya en nada estamos de fin de y descansamos un poquito, que nos viene muy bien. Haciendo una semana, yo personalmente, a mí personalmente, me está costando un poquito, muchas cosas. Llegas a casa por la tarde y hay mucha cosa que hacer y se nota, voy arrastrando yo un cansancio que se va notando. Hay semanas que van muy bien y otras que tienen mucho lío. Bueno, pues ya está, pues esta semana nos ha tocado semana de lío, por eso tengo muchas ganas de pillar el finde, muchas, porque va a ser un momento para descansar y para relajarme un poquito, si puedo. Pues también luego los findes, muchas veces tienes un plan, ¿no?, una idea en la cabeza y al final no puede ser. es lo que hay. La vida en familia, que tenemos nuestras obligaciones, Bueno, ya sabes que como siempre aquí por la mañana, de 10 a 12, durante este periodo estival, en este veranito de 2026, tenemos dos horitas de programa. Aquí vas a tener la mejor selección musical, esto siempre está ahí, siempre puedes contar con ello en Fitboy Radio, y además vamos a intentar, como siempre, traer noticias interesantes o curiosas que están circulando por redes, por internet, por la red, está todo por ahí, batiburrillo de noticias que son interesantes y muchas de ellas trending topics, la gente habla mucho de estas cosas. Pues nada, el momento de que abramos el chiringuito, nuestro chiringuito de Hola People, Abrimos la tienda, empieza a pasar, ponte cómodo, ponte cómoda, porque esto comienza ya.

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Bueno, es 11 de junio y es el día que estaba marcado en el calendario para que arranque el Mundial de Fútbol en Estados Unidos. Y es un Mundial que ya sabíamos que iba a venir marcado por la polémica, como vino marcado por la polémica el de Qatar, como ha venido marcado por la polémica prácticamente todo lo que hace la FIFA, una organización que, bueno, pues directamente no tiene ningún tipo de reparo en... Bueno, pues tomar decisiones, aunque sean impopulares, aunque sepan que les van a criticar, es una entidad, la FIFA, que tiene mucho que ocultar probablemente, ¿eh? Y sigue adelante como si nada. Pero vivimos en la era de la comunicación, en la era de la inmediatez, en la era de las redes sociales, y evidentemente no salen impunes. Por lo menos no salen impunes del juicio popular. De lo otro ya sabemos que sí, porque también sabemos muchas veces cómo funciona el mundo, ¿no? Sabemos cómo funcionan los poderosos, que son intocables, pueden hacer prácticamente lo que quieran y no tienen consecuencias. En todo caso, este Mundial va a estar marcado, evidentemente, y ya lo está siendo marcado por los escándalos que ya empiezan a salpicar al Mundial antes de empezar, ¿eh? Insisto, empieza hoy el Mundial con el primer partido que va a ser entre México y Sudáfrica. Es una de las anfitrionas, México, recordemos, Estados Unidos, Canadá y México son las anfitrionas de este Mundial. Siempre decimos Mundial de Estados Unidos, pero también hay sedes en Canadá y en México, ¿eh? Es un Mundial de tres países. Por lo tanto, como decimos, bueno, pues hay muchas cositas que están pasando ya. Por ejemplo, la controvertida denegación de entrada a Estados Unidos del mejor árbitro de África, Omar Artan, el somalí, que ha sido una figura muy, muy importante en el arbitraje en África. Mejor árbitro africano, insisto, y ha sido denegado la entrada, le han denegado la entrada a Estados Unidos. Por lo tanto, ese es uno de los escándalos. Uno de los escándalos. También, evidentemente, lo que está pasando con la delegación iraní, con Ahmed Donjamal, que es el ministro de Deportes iraní, que ha advertido a la FIFA y a los organizadores estadounidenses que si hay consignas políticas en los partidos de la fase de grupos de Irán, el equipo abandonará el campo, ¿eh? La FIFA ya conoce esta exigencia. Además, exigen que los aficionados solo ingresen con la bandera oficial de la República Islámica. De lo contrario, como en el caso de la antigua enseña persa con el león y el sol, también el equipo se retirará del campo. Por lo tanto, Irán pone exigencias. Hay que decir que también, entre otras cosas, ha habido cacheos prácticamente indiscriminados a toda la delegación de Brasil. Luego está el lío de las entradas. La FIFA ha intentado hacer caja. Y la gente no es estúpida, la gente tiene dinero y la gente, el fenómeno fan, puede hacer que haya gente que se gasta miles de dólares en entradas, pero no es lo habitual. Y cada vez lo va a ser menos. El fútbol vive en una burbuja en la que hay que seguir pagando a multimillonarios a costa de... Lo voy a decir así, porque ocurre siempre y lo somos. Somos tontitos. Tontitos útiles que pagamos entradas a precio de oro, que pagamos camisetas de fútbol a precio de oro, que pagamos entradas de concierto a precio de oro para que la maquinaria siga engrasada. Tenemos que darnos cuenta también del poder que tenemos, ¿eh? Y no caer en la trampa de pagar entradas, por ejemplo, a 300, a 400 dólares, a 500 dólares. Eso es una auténtica salvajada. Eso no se puede permitir. Aunque tengas el dinero, no se puede permitir. Y lo que está pasando con la FIFA es que han hecho acopio de entradas y estaban intentando venderlas a un precio superior con una reventa ficticia. Crearon ellos mismos una especie de organización en la que tenían entradas porque ellos pretendían, o en su planificación estaba, que iba a haber sold out en todos los partidos, que se iban a vender muchas entradas, por lo tanto, luego habría un remanente que ellos mismos gestionan, que estaría un poquito más caro, un 10%, un 15% más caro, y podrían revender entradas por mucho más dinero. Bueno, pues al final ni se van a llenar los estadios y esas entradas se las van a comer ahora, ¿eh? Van a perder mucho dinero, evidentemente, por lo primero, por los precios, porque los precios son disparatados. Y segundo, porque evidentemente esta
argucia que habían creado no ha funcionado, ni mucho menos. Como no hay tanta demanda, se van a tener que zampar las entradas que querían vender luego en reventa. Y evidentemente, otro de los temas, de los escándalos que están salpicando a este mundial, porque al final, como digo, Estados Unidos es organizadora. Además, han esperado, yo creo, a precisamente que arranque el mundial o que vaya a arrancar hoy el mundial para lanzar la bomba en Estados Unidos. Y luego lo comentaremos, ¿eh? Buscaré también la noticia para comentarla un poquito más, pero en Estados Unidos la noticia ahora mismo es que se han filtrado más documentos del caso Epstein, de los documentos Epstein. Y parece ser que hay documentos en los que se vincula al presidente de Estados Unidos, Donald Trump, con la pederastia. Hay documentos y hay, entiendo, imágenes que deben estar circulando en los que se vincula al presidente de Estados Unidos, el anfitrión de este mundial, con casos de pederastia, con los casos, los archivos de la lista Epstein. Lo comentaremos ahora, pero todo lo que está pasando en torno al mundial viene salpicado ya antes de empezar, que hoy es el primer partido, pero antes de empezar ya viene salpicado por todos los escándalos que hay y que habrá, porque me atrevo a decir que esto es solo la punta del iceberg.

0: 10 y 32. Llegamos al Ecuador de esta primera hora con mucho estilo, con mucho flow. Black Coffee junto a Pharrell Williams y Josie. Y este 10 Missed Calls. Eso es como cuando miras el móvil, ¿eh? Tengo 10 llamadas perdidas, ¿en serio? ¿Qué ha pasado, no? A veces te llaman mucho. Una breve pausa con algunas recomendaciones publicitarias y enseguida estoy aquí de vuelta con más temazos. No te muevas, estás en la número uno, estás en Fitbuy Radio, esto es Hola People.
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Bueno, pues seguimos adelante. Hemos sobrepasado ya el Ecuador de esta primera hora. 10:40 de la mañana. Y tenemos que hablar de más cosas. Bueno, como decía, está ahora mismo la situación bastante candente. Recordemos que, como decía antes, el Mundial empieza hoy. Viene salpicado por varios... por varios escándalos. El último, como decía, es la filtración masiva que ha habido sobre el caso Epstein, en el que, bueno, pues parece que queda muy expuesto el presidente de Estados Unidos, Donald Trump. Acusaciones directas, desde Estados Unidos se le está haciendo acusaciones directas de violación al presidente de Estados Unidos. Y todo ello, como digo, en un momento en el que, además, se ha embarcado de nuevo en los ataques a Irán. Está en un momento, como decimos, Estados Unidos, de conflicto. Ya lo sabíamos, por supuesto, está en un momento de conflicto internacional y a ello hay que sumarle ahora la presión por ser la sede del Mundial. Esto no es algo, yo creo, que a Estados Unidos le afecte demasiado, porque como nación está, yo creo que, acostumbradísima a organizar grandes eventos. En esto no hay demasiado problema, pero sí que es verdad que cuando todo se junta... Bueno, pues la verdad que es bastante complejo. La última filtración, recordemos, fue el archivo Mandelson. Es un archivo de 1.500 páginas en el que se revelan detalles comprometedores sobre

Donald Trump y compañía. De Donald Trump ya lo sabemos, porque hay fotos, hay muchas imágenes de muchos eventos que han compartido, ¿no?, juntos Jeffrey Epstein y el propio Donald Trump. Bueno, pues como digo, son 1.500 páginas que están dando mucho de qué hablar, en el que, bueno, pues hay detalles, al parecer, detalles muy, podemos decir, muy claros, muy concisos, sin lugar a duda, no dejan lugar a duda. Bueno, pues ahora habrá que, evidentemente, ver qué ocurre con esto. Estamos en un momento también en el que la presión popular, y yo lo decía antes, que el tema de las redes sociales sobre todo, yo creo que juega un papel fundamental, porque este tipo de noticias, si no tuviésemos luego el feedback de las redes sociales, se quedarían como eso, como noticias escandalosas, que comentaríamos luego a lo mejor con nuestros círculos cercanos, pero que no trascenderían de ahí. Las redes sociales tienen un componente que yo creo que a los poderosos, a los corruptos, a los delincuentes, les va muy mal, y es que las redes sociales, los juicios que se hacen sociales a ciertas personas, no se quedan solo en una charla en un momento en concreto, van o quedan como algo duradero en el tiempo. Esto de la lista Epstein, por ejemplo, es algo que se viene hablando durante meses y que se seguirá hablando de ello y se seguirá haciendo presión. Y esto, evidentemente, pues, por ejemplo, a Donald Trump no le viene bien. Como no puede ser de otra manera, ¿no? Bueno, marquesinas de autobuses en Estados Unidos, empiezan a circular también. No sé si Estados Unidos o... No, es en Inglaterra esto. En Inglaterra, en Londres. Una campaña, por ejemplo, en la que aparece Epstein con Donald Trump. Terrific guy. Se le pone, Bueno, en fin. Hay un montón, como decimos, de investigaciones en curso, evidentemente, y también, por supuesto, de acciones sociales que se están produciendo y que están exponiendo al máximo dirigente norteamericano. Bueno, pues creo que el New York Times ha lanzado también un artículo en las últimas horas, también bastante potente, Bueno, como digo, el juicio popular y, sobre todo, el respeto se pierde cuando pasan ciertas cosas y los que son intocables o se consideran intocables para la gente ya no lo son tanto. Y la gente ya no tiene miedo tampoco a compartir según qué informaciones y según qué escándalos. Veremos a ver qué ocurre, pero bueno, el Mundial arranca hoy. Sabemos cómo empieza, con escándalos. ¿Cómo acabará? Bueno, pues a mediados de julio, que es cuando termina el Mundial, lo veremos.

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1: Bueno, buen momento ahora para que disfrutemos cuando nos quedan solo 7 minutitos para llegar a las 11 de esta canción de Diplo junto a Cameron Whitcomb. El tema se llama Would You Still Love Me? Y suena muy, pero que muy bien. En nada llegamos a las 11, no te muevas. Estás en Hola People, la número 1.

0: Qué bonita canción, cómo me gusta. Y qué buen dúo hacen Meghan Trainor y Lawrence, que les de Crashing. Y ahora, ¿qué te parece si en los últimos minutitos, antes de las 11, vamos con un temazo clásico, uno de esos clasicazos que no pueden faltar?
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0: Como este de Deacon Blue, que se llama Real Gone Kid. Con él llegamos a las 11 en punto, así que preparados para la última hora juntos.

0: Son las 11.
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Big Freedia y Queen Latifah, ¿eh? Ahí está, una super colaboración con un remix muy bailable, muy cañero y que habla o hace una alusión a la alegría. A la alegría de celebrar, a la de seguir disfrutando juntos de buenos momentos como los que yo quiero disfrutar contigo. Así que espero que te quedes conmigo al menos hasta las 12, que voy a estar por aquí, todavía nos queda esta horita juntos. Y ahora me apetece, de alguna manera, recomendarte un tema que a mí me gusta mucho, que no es de esos temas muy mainstream, ¿eh? Es Niall Horan, uno de esos talentazos de la música que no puede faltar. Y esto se llama Slow Hands. Una recomendación que te hago para que encuentres pequeñas joyitas que tenemos en nuestra playlist.

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11 y 12 minutos, tenemos que hablar de videojuegos, de una de las grandes marcas de videojuegos, Nintendo, que se tropieza en bolsa tras decepcionar con su catálogo de nuevos juegos para la Switch 2. Hoy en día las grandes marcas, como Nintendo por ejemplo, ya no solo tienen que agradar a los clientes, a los compradores de los videojuegos. Bueno, es evidente que hay que agradarles para que luego pues pueda ir todo bien, porque son compañías que están en bolsa, que tienen... En este caso también que, bueno, pues vérselas con el mercado, ¿eh? Cualquier decisión, tanto buena como mala, afecta a la, valoración de la empresa, a la valoración de las propias acciones. Por lo tanto, cuando el catálogo es malo o no agrada, pues esto implica también una caída en bolsa, ¿eh? Y esto a los economistas, evidentemente, es lo que más les preocupa o lo que más les gusta analizar. Bueno, es un castigo bursátil, podemos decir, para el gigante del entretenimiento asiático, para Nintendo. La firma japonesa ha anunciado que va a sacar este año, por ejemplo, el remake de uno de los juegos del universo Zelda más queridos de la historia. Una nueva versión del Ocarina of Time, que va a estar disponible para Switch 2 dentro de unos meses. Aunque la noticia, hay que decir que ha alegrado a muchos fans, no ha terminado de convencer a los inversores que esperaban un nuevo título estrella del estudio. Las acciones de la empresa nipona en ese momento cayeron. Lo hicieron hasta un 6,7%, el mayor descenso en el último mes. Su peor momento de la sesión se produjo cuando llegó a caer hasta un 8,2%. Hay que decir que desde principios de este 2026, la caída en bolsa de Nintendo está cercana al 30%. La compañía con sede en Kioto venía de varios años de boom gracias a la salida de la primera consola Switch y al anuncio de la sucesora. Las ventas bajas de software original y el incremento de los costes de las piezas físicas han obligado, evidentemente, a subir el precio de la Switch y han aumentado la preocupación del mercado alrededor de la empresa. Además, hay una cosa que evidentemente marca, ¿no?, el ritmo y que pesa, y mucho, las dudas de los jugadores y de los accionistas sobre si la cartera de videojuegos de Nintendo es lo suficientemente sólida como para impulsar las ventas de la Switch 2. Parece que a la nueva consola le faltan títulos estrella, como ha dicho Bloomberg. Y en este caso, esto además se podría... podríamos decir que tiene mucho que ver, muchas similitudes también, con Sony y con PlayStation 5. No parece que el catálogo de PS5 sea todo lo potente que debería ser a estas alturas de la película, ya cuando llevamos ya varios años con la consola en el mercado. Por lo tanto, con la Switch 2 lo que quieren evitar es que ocurra esto. Y el escepticismo es evidente, ¿no? Si no tienes un calendario potente, es lógico que la gente, si no le ofreces juegos potentes, la gente pues no tiene un reclamo o una necesidad de comprarse esa consola, ¿no? Bueno, lo que está haciendo mucho, en este caso la Switch 2, es reciclar juegos, ¿eh? Los juegos de la Nintendo 64 reciclados para poder jugarlos en la Switch 2. Pues la verdad que eso es un poquito como pan para hoy y hambre para mañana. Esto no vale. Esto puede engañar a alguna persona, pero normalmente la gente no pica con estas cosas. Pues nada, malas noticias para Nintendo. Veremos a ver si finalmente pues pueden desarrollar juegos. Yo creo que la IA, la inteligencia artificial, va a ayudar mucho a que los desarrollos de los juegos puedan ser más rápidos. Ya se viene utilizando desde hace años la IA en el desarrollo de videojuegos, pero... como también el mercado es así, es que la gente necesita muchas cosas, muchos estímulos muy rápido, que lo queremos todo ya, queremos ya que haya juegazos triple A o cuádruple A. Dicen que el GTA 6 va a ser el primer juego cuádruple A que habrá en el mercado. Y cada vez queremos más potencia técnica, queremos más gráficos hiperrealistas. En fin, estamos en un momento en el que no nos vale nada. Queremos todo ya. Y mejor, ¿eh? Pues ahí está Nintendo con la Switch 2, que para venderla y para volver a subir en bolsa tendrá que generar un buen catálogo de juegos, como es evidente.

Con Oli Mars hay una cuestión que, bueno, abre debate por lo menos, ¿eh? Se decía en su momento, hace años, que era uno de esos talentos jóvenes que venía a comerse a la industria musical, que iba a ser un fenómeno internacional. Lo llegó a ser, pero parece que se ha quedado un poquito en ese intento, ¿no? Hay personas, hay artistas que no llegan a romperla del todo. Puede ser el caso de Oli Mars. Lo que no cabe duda es que tiene un talentazo espectacular y que nos regaló ya hace años, casi 4 años ya, un temazo como este, Don't Stop Dancing. A mí me sigue gustando igual que el primer día. ¿Y a ti?

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Ecuador de esta segunda y última hora, y tenemos que hablar ahora de una superproducción de Juego de Tronos. Hace tiempo ya que vi la serie, la vimos evidentemente en plataformas, en casa, la vimos juntos además mi mujer y yo, de esas pocas veces que coincidimos para ver algo juntos, de vez en cuando alguna peli. Bueno, mira, ahora han colgado además, ya la han puesto en plataformas, pero la de Michael Jackson, ¿no? Pues lo tenemos como pendiente para este fin de a ver si podemos estar un ratito y ver la peli de Michael, que nos apetece bastante a los dos. Bueno, pues como te decía, hay que hablar precisamente de una de esas grandes series que hemos visto ya hace tiempo, que es Juego de Tronos, Game of Thrones. Sabes que una parte de la serie Juego de Tronos, si la has visto la serie, probablemente lo sepas, puede que la hayas visto y no lo sepas, o puede que no la hayas visto. Si lo has visto, si has visto Juego de Tronos y no sabías que una parte de la serie está grabada o rodada en España, ahora ya lo sabes, se rodó en España, efectivamente. Y hay que decir que no a todo el reparto le gustó rodar en España. A Peter Dinklage, creo que se llama Dinklage, se pronuncia bien así el apellido, el chiquitín, ya sabes quién es, el actor Peter Dinklage, dice que fue insoportable rodar en España. No por la gastronomía, no por los paisajes, no por los españoles, que yo creo que somos bastante serviciales y bastante amables, ¿no?, con la gente, sino por el calor, ¿eh?, el calor extremo. Hay que decir que es una de las grandes series de la historia de la televisión, una superproducción que batió récords en todos los sentidos y que, evidentemente, como tuvo varias temporadas además, tuvo que hacer diferentes localizaciones. Uno de esos lugares donde rodaron, buscando emplazamientos únicos, bonitos, para sus escenas más memorables, fue España. Eso sí, una cosa es que sea bonito España, una cosa que sea accesible, que se coma muy bien, se esté muy bien aquí, y otra es el calor, que evidentemente a nosotros nos afecta, pero estamos a lo mejor acostumbrados. Hay otras zonas del mundo donde incluso tienen más calor. Pero bueno, Peter Dinklage esto no le gusta, no soportaba el calor de España. Esto es lo que ha reconocido junto a su colega de reparto, Kit Harington, que es Jon Snow, Jon Nieve. En una reciente entrevista ha reconocido que su paso por España para rodar Juego de Tronos fue insoportable porque era un vestuario muy pesado y, pues evidentemente, con el calor, pues era bastante insoportable estar rodando, como decimos, a 40 grados de temperatura en algunos casos. Hay que decir que el famoso intérprete sufrió de lo lindo con las altas temperaturas en España, especialmente en Andalucía, donde llevaba un vestuario que le resultaba especialmente incómodo, como decimos, a 40 grados a la sombra. Es que es verdad que Andalucía en verano es muy caluroso. Además, como buen actor de método, se negó a llevar chalecos refrigerantes. Así se metía más en el papel, hasta que no pudo más y ya dijo que sí, oye, ponedme esto del chaleco refrigerante para que pueda por lo menos estar un poquito mejor. Bueno, el resto del reparto lo hacía. Él de primera se negó, pero ya dijo no. He intentado ir de bravo, pero no puedo. Bueno, hay que decir que si no has visto la serie, muy recomendable, muy extensa, son 8 temporadas, creo que sigue colgada en HBO Max, por ahí estaba también la serie por si quieres verla. A mí me parece una serie maravillosa, creo que evidentemente, bueno, pues es una superproducción, todas las superproducciones ya de por sí suelen ser buenas porque hay un gran curro detrás, un gran despliegue. Y ahora si la ves, o si puedes, o si te apetece volver a visualizar la serie, ya la has visto pero quieres hacer una revisualización, bueno, pues probablemente te fijes más en estas cosas. Lo primero, las localizaciones en España y la incomodidad que pueda sufrir Peter Dinklage en los entornos más calurosos. Que sepas que ahí, cuando estaba rodando, estaba bastante incómodo, como no podía ser de otra manera.

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20 minutos para terminar el programa de hoy y me apetece de vez en cuando este tipo de noticias, ¿no? Comentarlas, que son, tienen que ver con el futuro de la humanidad, con escenarios posibles. Yo creo que no estaremos aquí, evidentemente, cuando esto ocurra, pero sabemos que probablemente la vida en la Tierra es limitada o tiene fecha de caducidad. Por lo tanto, en los próximos, en las próximas décadas, podemos decir, la exploración espacial será de nuevo pues algo muy importante. Por eso también vamos dando de manera, bueno, pues muy poquito a poquito, ¿no?, pinceladitas, noticias que tienen que ver con avances tecnológicos en materia espacial, ¿no? Y uno de los más ilusionantes podría ser estas misiones que se hacen, por ejemplo, a Marte, ¿no?, con el Curiosity, con todos estos robots, ¿no?, que de alguna manera hacen una especie de mapeado del planeta rojo, intentan de alguna forma también ver la posibilidad de que se pueda desarrollar vida humana en el planeta Marte. En fin, dentro de toda esta investigación por este planeta, que aún sigue siendo un gran desconocido, pero cada vez sabemos más cositas, bueno, pues una de las cosas que se, evidentemente, se valora es el tema de la gravedad.

tuviesen descendiente, las primeras colonias de humanos, y a partir de ahí naciesen humanos que habrían nacido en Marte directamente. Bueno, pues ojo, porque, según dicen, ya no serían Homo sapiens. Sería otra evolución, sería una evolución directamente de la raza humana. Y es que Marte ya no aparece solo como el próximo destino de la estación o de la exploración espacial, sino como el escenario de una transformación biológica de enorme alcance. Se está planteando desde hace ya muchísimos años, como decía, la posibilidad de que haya una colonia humana estable fuera de la Tierra para abrir un camino evolutivo distinto para nuestra especie. La primera parte, obviamente, tiene una premisa sencilla, pero inquietante. El Homo sapiens se moldeó durante millones de años bajo las condiciones de este planeta. La gravedad, la atmósfera, la radiación, los ciclos de luz y de oscuridad, e incluso los microbios terrestres que han dado forma a nuestro cuerpo humano. Son, como decimos, miles de años de evolución. Cambiar este entorno de manera permanente no sería un simple traslado, sino el inicio de otra historia biológica. Marte tiene una gravedad equivalente al 38% de la gravedad terrestre, una radiación mucho mayor y una predecible ausencia de ecosistemas microbianos comparables a los de la Tierra. Esto podría empujar a los colonos hacia cambios físicos profundos con el paso de las generaciones. Evidentemente, la primera generación de humanos que fuese a Marte sería la nuestra. Serían Homo sapiens, como somos nosotros. Evidentemente, todas las generaciones que vayan naciendo después y que solo conozcan el entorno de Marte serían otro tipo de humanos, ¿verdad? Bueno, hay que entender que sería una adaptación cultural y tecnológica, una evolución capaz de alterar rasgos básicos del cuerpo humano. Cuerpos más pequeños y ligeros, es lo que dicen que los expertos, los científicos, que podrían ser los humanos del futuro, ¿no? Tendrían cuerpos más pequeños y más ligeros. Bueno, y evidentemente también tendrían que necesitar para ello, como el cuerpo sería más pequeño, más ligero, menos agua, menos comida, menos aire, menos espacio, en fin. Son solo únicamente pues visiones de futuro que no, obviamente, no podemos conocer. Son todo aproximaciones científicas que se pueden hacer, pero como poco a mí me parece que es interesante, ¿no? Estos escenarios, de vez en cuando, saber que están ahí, que se está trabajando en ello desde hace décadas aquí en la Tierra, para que algún día las generaciones futuras puedan tener una solución planetaria diferente a la Tierra. Parece que Marte es por ahora la única, ¿no? No se ha visto la otra opción. Bueno, creo que también se había hablado en algún momento de la posibilidad de vivir en la Luna. Que no lo sé hasta qué punto eso tampoco sería posible, pero bueno, parece que Marte, insisto, podría ser el planeta a colonizar en un futuro. No creo que lo veamos, insisto. Creo que nuestra generación no lo va a ver, pero bueno,

el Michael Jackson de esta generación. Este es el San Benito que le colgaron a Bruno Mars en su momento. No, creo que ya eso está enterrado, porque directamente él ha creado su propio estilo y se ha convertido en un gran artista con un sello propio, que al final es lo que uno tiene que conseguir, ¿no? No parecerse a nadie, sino ser uno mismo y ser auténtico. Bruno Mars con el On My Soul, y ahora nos quedamos con Sinbad y este My Home Is You. Es la casi última canción que te pongo ya. Y nos despedimos en este Hola People de jueves 11 de junio.

programa de hoy. Un placer haber estado contigo durante estas 2 horas de radio. Mañana a las 10 nos volvemos a encontrar por aquí. Y como hoy arranca el Mundial de Fútbol, y a los que nos gusta el fútbol, lo que nos importa es que hay un nuevo Mundial. Siempre un nuevo Mundial va a ser motivo de orgullo, de celebración, pese a que la entidad que lo gestiona es la FIFA y seamos reacios a consumir prácticamente cualquier cosa que nos proponga la FIFA o la UEFA, que son, bueno, pues instituciones por lo menos inmorales, yo creo. Bueno, en todo caso, lo que nos interesa es el fútbol. Queremos que España gane el segundo Mundial, ojalá lo pueda conseguir. Hoy arranca el Mundial con el partido de México. Os recuerdo que es el Mundial de Estados Unidos, de México y de Canadá. Así que, como se le conoce habitualmente, como no puede ser de otra manera, como el Mundial de Estados Unidos, he querido hoy despedirme con el temazo del Boss, de Bruce Springsteen, con el Born in the USA, que es la última canción que te dejo escuchando. Y como digo, mañana nos volvemos a encontrar por aquí. Sé feliz y a por todas, España, venga.

0: Son las 12.
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0: que va a estar como siempre cargada de éxitos. Ya sabes que esta es la única radio en la que te garantizamos al 100% que solo vas a escuchar números uno, y precisamente eso es lo que vamos a seguir haciendo en los próximos minutos. Bienvenido, bienvenida. Saludos de Cristina Álvarez.
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0: Si nos acompañas con frecuencia, ya te habrás dado cuenta de que marcamos la diferencia siempre con la mejor selección de éxitos, ¿eh? Aquí tenemos todos esos números uno que te gustan, porque nos dedicamos precisamente a eso, a crear números uno como el que acabas de escuchar, o como el que llega a continuación.
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0: éxitos, ¿eh? Aquí tenemos todos esos números uno que te gustan, porque nos dedicamos precisamente a eso, a crear números uno como el que acabas de escuchar o como el que llega a continuación.
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1: Es una de las nuevas promesas del pop internacional. Desde Estados Unidos llega Conan Gray con Overdrive.

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Para presentar su película pone banda sonora a la misma junto a nada menos que David Guetta con esta canción Floating Through Space. Esto es lo nuevo de Sia.

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3: Siempre llegando a lo más profundo de nuestros corazones, John Legend, esta vez con All of Me.

0: adelante con más éxitos, déjame recordarte que solo aquí te garantizamos al 100% que cada vez que nos escuches va a estar sonando todo un número uno, una de esas canciones imprescindibles, ¿eh? Tus temas favoritos te los ponemos nosotros, porque somos la número uno del dial, y eso gracias a que te ofrecemos la mejor selección de éxitos, temazos como el que llega ahora, no te lo pierdas.
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2: Y qué bien suena, esto es un temazo, Live Before You Love Me.

0: Y estamos casi cerrando esta hora de Números 1, una hora en la que hemos escuchado un montón de éxitos y los hemos compartido contigo, pero por supuesto van a seguir sonando en la Número 1 del dial, donde ya sabes que solo te ponemos Números 1 y además te los garantizamos al 100%.
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0: ¿Qué tal? Buenas tardes, bienvenidos a la sintonía deportiva de Fiwir Radio Deportes. Aquí estamos con la Zona Roca de 1 a 3 de la tarde todo el mes de junio para contarte la actualidad deportiva de esta jornada. La verdad es que estoy muy sorprendido, porque este mes de junio pensaba que iba a ser muy tranquilo, muy relajante, que íbamos a tener entrevistas tranquilas, con protagonistas, con tiempo para comentar cosas y para ver la vida de otra manera, pero resulta que no, que la actualidad nos está comiendo día a día, minuto a minuto, y tenemos una actividad frenética en el mundo deportivo. Y no todo gira en torno al Real Mallorca, del que hablaremos naturalmente en esta jornada. Ya os anticipo, mañana tendremos a Juanmi Sánchez. Mañana a la 1 de la tarde tendremos a Juanmi Sánchez para que nos explique cómo está la situación del Real Mallorca a nivel interno, capítulo de altas y de bajas. El uno por uno lo vamos a hacer mañana con Juanmi Sánchez, lo vamos a hacer así todas las semanas. A final de semana tendremos contacto con Juanmi para que nos ponga al día de en qué operaciones está el Real Mallorca en estos momentos. Capítulo de altas y de bajas, sobre todo de bajas, que es lo que se está trabajando más, aligerar peso, vaciar las taquillas de los vestuarios para que demos entrada a los nuevos jugadores que tienen que aportar cosas en el proyecto de segunda división. Eso será mañana, insisto, con Juanmi. Ahora, en unos instantes, voy a buscar a Carlos Montes de Oca, el jefe de deportes del periódico Última Hora, para repasar con él también esta actualidad frenética que tenemos en el mundo del deporte. Después tendremos a Chichi. Ayer no pudimos hablar bien con él porque teníamos problemas de comunicación. Él estaba escondido en la isla y hoy creo que será más fácil poder hablar con Chichi, porque quiero conocer también su opinión sobre los movimientos que está haciendo el Mallorca. Hablaremos también del Atlético Baleares. Confirmado ya, Óscar Troya, nuevo entrenador del Atlético Baleares, será presentado mañana a las 12 por parte del equipo blanquiazul. Nuevo proyecto, no cambia nada. Ingo Bollmann sigue apostando por este Atlético Baleares y todos los temores que teníamos de que esto iba a ser a menos, pues no, la cosa va a continuar igual. Luego lo comentaremos con Pedro Bonet, que estará también con nosotros para repasar toda la actualidad del Atlético Baleares, altas y bajas. También buscaremos al presidente de la Unión Deportiva Poblense, a Miguel Molondro, porque queremos conocer el día después a la salida de Óscar Troya. ¿Qué va a hacer el poblense? ¿Quién va a ser su sustituto en el banquillo? Ya están sonando nombres como el de Tato, el de Miguel Soler, el de Julián Robles. Están sonando bastantes nombres, como bien comentaba Carlos Montes de Oca en su Twitter. Veremos finalmente qué entrenador llevará ahora los destinos del poblense, que ha hecho unas campañas brillantísimas con Óscar Troya. Le ha dejado el listón muy alto al nuevo entrenador que dirija a la Unión Deportiva Poblense esta próxima temporada. Hablaremos también del Illes Balears Palma Futsal. Aspecto deportivo y aspecto no tan deportivo. El aspecto deportivo positivo, porque ayer el Illes Balears, el equipo de Antonio Vadillo, logró ganar 6-4 al Pozo Murcia y de esta manera forzar el tercer y definitivo partido de estas semis, que se va a jugar este sábado a las 7 de la tarde en la pista del Pozo Murcia. Y ahí se va a definir el finalista ya de esta competición. Espera el Barça, que el Barça eliminó al Movistar Inter. Por lo tanto, estamos ilusionados de que pueda llegar a la final. Y de esta manera, si llega a la final, el Illes Balears se aseguraría puesto en la Champions, en la competición europea. Pero la actualidad del Illes Balears Palma Futsal está también en otro aspecto no tan positivo, porque ha salido a la palestra, según informaciones que nos aparecen desde Navarra, desde el diario de Navarra, que el Palma Futsal se ve implicado en un posible caso de amaño de partido. Según informa el diario de Navarra, la justicia de Tudela investiga el supuesto pago de 100.000 euros para influir en el resultado del choque entre el Rivera Navarra y el Palma Futsal correspondiente a la temporada 23-24 y que acabó con 6-3 con victoria de Rivera Navarra, que de esta manera conseguía la permanencia en la categoría. Según los informes policiales, pues las bueno, todo lo que se ha recabado por parte de las fuerzas de seguridad, pues se ha puesto en el disparadero al Palma Futsal. Evidentemente ya ha habido comunicado del Palma Futsal, luego lo comentaremos con tranquilidad, porque ya ha habido comunicado del Palma Futsal, poniéndose evidentemente a disposición de la justicia, lamentando todo esto que está, que se pueda manchar el nombre de Illes Balears Palma Futsal, que si ha pasado algo tomará las medidas correspondientes el Palma Futsal, y que también va a tomar medidas correspondientes si se siente agraviado, si el nombre del Palma Futsal ha sido perjudicado en toda esta historia. Naturalmente no se pone de perfil el Palma Futsal, afronta esta situación y tendremos con nosotros a José Tirado, al director general, al presidente del Illes Balears Palma Futsal, para que nos diga el sentimiento, bueno, y su opinión sobre todo lo que se está comentando ahora mismo, donde el Palma Futsal, después de tantos y tantos años de trabajar, pues ha sido manchado por esta circunstancia, por esta noticia, que veremos qué recorrido tiene a través de los tribunales y qué hay de cierto en todo esto. Y también tenemos que hablar del azul marino, el azul marino de baloncesto de la Liga Endesa, que no para de fichar y ya tiene prácticamente toda la plantilla conformada, el equipo de Alberto Antuña. Ya lo comentábamos también el martes con Fernando Fernández, las renovaciones de Alba Torrens, de Iris Mumbulito, de Carmen Grande, de María España. A estas se han sumado Kayla Alexander, la sueca Clara Holm. También se sumaron Blanca Millán y Morga Green, y hoy ha confirmado a Belén Arroyo, jugadora con muchísima experiencia internacional, y también a Lima Dembélé, la ala pívot, que también va a estar en el proyecto del azul marino. Queda, creo, un fichaje, luego lo comentaremos con Jordi Riera, para cerrar ya definitivamente la plantilla que competirá en esta Liga Endesa. Un proyecto muy, pero que muy ilusionante. También recordar que estamos pendientes de la fase de ascenso, del proyecto de ascenso a Primera División. Eliminado el Castellón en su momento por el Almería, Castellón será rival del Mallorca esta próxima temporada, y ahora estamos pendientes de la gran final, porque Las Palmas también será rival del Mallorca después de quedar eliminado ayer ante el Málaga. Málaga empató a 1 con gol de Joaquín, porque se adelantó Jesse para Las Palmas, igualaba la eliminatoria, pero el tanto de Joaquín daba la clasificación al Málaga, así que Málaga y Almería jugarán este domingo, día 14, a las 9 de la noche, el primer partido, el partido de ida en la Rosaleda, y la vuelta en los Juegos de Mediterráneo de Almería, el sábado día 20, a las 9 de la noche. Uno de los dos subirá un andaluz, eso está claro, a Primera División, uno de los dos seguirá en segunda, no sabemos si el Málaga o el Almería, y será rival del Mallorca. Como veis, muchas cosas, también el Mundial, que empieza esta noche a las 9 con el partido de México y Sudáfrica. Ahí también jugamos un poquito porque hay parte mallorquina, ¿no?, en la selección de México, donde está Tony Amor, Paul Llorente y Xavi Calvo, que forman parte del equipo técnico del míster, de Javier Aguirre. Así que suerte también, como no, para México esta noche en su debut, en el estreno de este Mundial de México, Estados Unidos y Canadá, donde España va con mucha ilusión también y como una de las favoritas para conseguir el título. Como veis, esto está cargadísimo. Voy a buscar ya a Carlos Montes de Oca a ver qué me cuenta, porque hay muchas cosas que comentar en este caso, porque la actualidad no para. El Mallorca, el Atlético Baleares, tenemos también la situación del Palma Futsal. Bueno, la verdad, tremendo el programa de hoy que nos espera hasta las 3 de la tarde. Nos ponemos en marcha, ¿te apuntas? Venga.
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0: Qué buena falta nos hace rigor y criterio para analizar la actualidad deportiva de nuestra comunidad, que viene cargada de acontecimientos durante las últimas horas. Es un sin vivir. Yo pensaba que esto sería más tranquilo en junio, pero hay movidas a diestro y siniestro. ¿Qué tal, Carlos? ¿Cómo estás, amigo?
9: Muy buenas, Juan. Menos del Mallorca hablamos de todo, ¿eh?
0: Sí, sí, sí. Es que estamos, vamos.
9: Porque vamos.
0: Vaya movidas.
9: Troya, el Palma Futsal, el Mundial. ¿Sabes de quién me acuerdo? ¿De quién me estoy acordando ahora?
0: ¿De quién te estás acordando?
9: Pues del Antiguo Testamento.
0: No me fastidies.
9: Que era una noche especial en el Azteca.
0: Sí.
9: Con nuestro querido Tony Amor.
0: Sí.
9: Y bueno, que mira cómo cambia la vida, ¿no? Salió aquí como salió.
0: Sí.
9: Y hoy será protagonista en el mundo entero con ese partido inaugural. Me alegro mucho por Tony Amor, sobre todo. Y sale una entrevista de Carlos Román, periódico Última Hora. Y bueno, a ver, debe estar. Es un privilegiado, ¿no? Asistir a este encuentro, además, como ayudante de la selección de México, como anfitrión, tener ahí un mallorquín, pues bueno, está muy bien. Sí. Y le deseo lo mejor, pero que cómo cambian las cosas. Nosotros aquí mirando futbolistas de primera o de segunda ref y ellos ellos ahí en el Azteca.
0: Sí, pero les tiene que ir bien, Carlos. Como les vaya bien, además, sí, cuidado, ¿eh?
9: No, si no le va bien allí reciben, porque sí. Bueno, México solo ha alcanzado los cuartos de final cuando ha sido anfitrión.
0: Ya. Yeah.
9: Quiero decir, y no ha sido dos veces ya.
0: Pues va con, pues ya, fíjate ya la presión que tiene de entrada, ¿eh? Fíjate.
9: Sí, no, tiene mucha presión. Comenta de un amor que allí, a ver, hay como 10 o 15 programas nocturnos, que aquí hay uno o dos. Y 10 veces la presión, el país está, todo el país detrás, y veremos cómo empieza esta noche, ¿no? Esta gran cita.
0: Pues veremos, suerte naturalmente que sí, sobre todo para Tony y para el resto del equipo. Sí. Técnico, que hay un montón de mallorquines,
9: sí, por ahí. Hay varios mallorquines ahí, por eso te digo, esperemos que le vaya bien y que disfrute una experiencia por la que ayer escuché que se pagaban auténticas barbaridades para entrar,
0: Está muy caro en Estados Unidos, pero dicen que claro.
9: No, no es que esté caro, es que es imposible, no. Prácticamente. Yo no entiendo una entrada que valga 7.000 euros para ir a ver un partido de fútbol. A ver, hay que hacérselo mirar. Este mundial, además, que lo organiza Trump. no organiza la FIFA, hace lo que quiere.
0: Los mexicanos y los canadienses, los tres, están ahí.
9: Sí, sí, pero el que manda ahí es Trump.
0: Ah, eso ya lo sabemos, manda
9: este
0: mucho.
9: No me gusta, lo expulso, sí. Hay que cachear a la selección de Uzbekistán.
0: Tú entras y este no, tú entras en el país y este no.
9: Ayer a Infantino, como diciendo, ¿y yo qué quieres que haga?
0: Exacto.
9: Aquí el que manda es Donald Trump, no sé,
0: claro.
9: Me parece un poco...
0: El Mundial es para unirnos, decía Infantino, ayer. Decía,
9: sí, pues está desuniendo a todos.
0: está armando un cirio importante. A ver, sí. A ver cómo acaba este Mundial, en el que estarán puestas las miras. 48 selecciones.
9: Sí, 48.
0: Que ni hay. Exacto, que jueguen todos, que pasen mis amigos.
9: Sí, no, es una barbaridad.
0: Es un chiste, Carlos, es un chiste.
9: Un chiste.
0: Sí, 48 selecciones que pintan en un Mundial de fútbol. Ahí tienen que ir las mejores, y no son 48.
9: 24.
0: Como mucho.
9: Cuando éramos pequeños había 24 y pues menos.
0: Pues ya está, las 24 mejores, y ya está. 48 sí, sí, sí. Selecciones. Mi amigo Chichi Soler, que después de ti estará aquí con nosotros, es de Curazao, es aficionado de Curazao.
9: De Curazao, muy bien.
0: Es un
9: todos
0: seguidor.
9: Somos de Curazao un poco.
0: Es un seguidor ya fiel de Curazao, o sea, una selección potente.
9: Internacional por Curazao,
0: Chichi. Internacional por Curazao, lo que le faltaba. De verdad, si se hubiera nacionalizado, a lo mejor hubiera jugado allí, O sea,
9: sí, hombre, sería capitán, estaría jugando el Mundial todavía, Soy yo Cristiano Messi.
0: Con su edad estaría jugando el Mundial, es verdad.
9: Estaría jugando.
0: Qué bueno. Oye, empezamos con el Mallorca.
9: Sí.
0: Adiós a Morici, adiós a Maffeo, adiós a Kai Larin, entiendo yo, ¿no? Y pasta en el maletín, Tendremos dinero en la caja.
9: Sí, a ver cómo la administra para los medios que tenían desde Mallorca.
0: Uy.
9: Está cerrado por, no sé, por descenso, por reformas, pero no, no veo ningún tipo de movimiento. Supongo que en el búnker de Son Bibilón y Pablo Ortega estará trabajando.
0: Sí.
9: Hay mucho dinero, pero a ver, esta temporada se ha visto un reflejo de los tres que bajaron, ninguno ha subido.
0: Sí. ¿Tú crees que todo lo que se va a recaudar se va a invertir en plantilla? Porque claro, estamos hablando de mucha pasta, cerca de 18, 19 millones de euros por los traspasos, más las ayudas al ascenso, lo de la tele. ¿Tú crees que se va a invertir todo año o se va a guardar algo?
9: Yo creo que no, yo tampoco sé si se puede invertir todo o no, porque hay unas reglas que marca la Liga. Que no creo el Mallorca tenga tampoco un presupuesto de gasto de 50 millones. Que va, yo creo que irá por la mitad de los que estuvo. Si tenía 60, irá por unos 30, como mucho. Pero bueno, también vamos a ver los jugadores que se quedan. Darder, por ejemplo, si tenía cláusula de en lugar de cobrar 4, cobra 2 y se va a quedar. Y así hay un montón de ejemplos, ¿no? Veremos un poco cuál es el plantel definitivo, pero no creo que se vaya a invertir los 40 millones en refuerzos, vamos, creo que no.
0: ¿Tú crees que no los van a gastar todos?
9: Tendrá un buen remanente, tendrá mucho dinero en las arcas, pero la clave es invertir bien, ¿no? Te quiere decir, la última vez, verdad, bajaron Español y Mallorca y subieron los dos de la manita, pero eso tampoco es un fiel reflejo de lo que va a ocurrir. Sobre todo a ver quién se queda finalmente y quién viene.
0: Hombre, yo entiendo que el perfil de jugador tiene que ser de segunda división, Carlos. No podemos traernos jugadores de primera división para jugar en segunda, porque...
9: No, tiene que ser un perfil de jugador, eso con ganas, con hambre, que no haya conocido prácticamente incluso la primera división, porque si empezamos aquí a traer nombres ilustres, que se pasen por el campo, esto no acabará bien.
0: Por eso.
9: Es decir, de Micheli supongo que lo debe tener bastante claro, de Micheli y el club, y el perfil es este, de gente con hambre, gente con ambición, con ganas de hacerse con un hueco y de intentar formar un equipo competitivo para subir. Lo están diciendo todos, el objetivo es subir lo antes posible, estar aquí de paso en una temporada, pero bueno, una cosa es decirlo y todos sabemos cómo es la segunda división.
0: ¿Qué acepta?
9: Que tenemos el mal ejemplo, entre comillas, de que la última vez que bajó subió con el golazo de Abdón. Pero que no suele pasar, esto, Juan.
0: ¿Tú qué aceptación crees que va a tener este proyecto entre la afición? Por el tema de los abonados, si se va a notar mucho que estamos en segunda. ¿Cómo lo ves tú esto?
9: Yo creo que sí que se va a notar, porque veo a la gente desanimada. Así como la otra vez, el equipo venía al alza porque venía segunda B, después segunda, después primera, volvió a bajar. Pero bueno, era descenso prácticamente cantado con Vicente Moreno, en esta ocasión no. El equipo, el club en general, estaba construido para estabilizarse, ¿no? Para vivir era ya la quinta temporada, para vivir una sexta y poder, te digo, hasta estabilizarse en primera división, y este descenso es que ha sido un palo en las ruedas de la evolución del club. La gente no está para nada identificada con este proyecto, ni con la propiedad, ni con nadie, y veo a la gente muy, muy, muy desencantada con este Mallorca. Aunque hubiera aplausos el último día de algunos, que me parece, tampoco estoy pidiendo aquí que se le tirara nada a los futbolistas, pero hubo una parte de la afición que sí que demostró su descontento y otra no. Pero yo veo a la gente muy desencantada con este Mallorca, sobre todo por un descenso que no esperaba nadie, ni siquiera ellos.
0: Bueno, ¿tú crees que De Michelis va a hacer el equipo o lo va a hacer Pablo Ortiz?
9: No, hombre, De Michelis lo va a hacer.
0: Ah, ¿lo va a hacer De Michelis? ¿Sí?
9: Sí, yo creo que sí. Pues esa fue una de las condiciones que puso, le firmaron 2 años, debió ser que le aceptan lo que pidió.
0: ¿Y eso te gusta?
9: Si De Michelis dice yo no quiero a Virgili, pues harán todo lo posible para que Virgili no esté. Yo quiero quedarme a Pablo Torre, harán todo para que se intente quedar. Yo creo que lo harán a la par, pero que De Michelis, vamos, tendrá un papel protagonista en la confección de la plantilla, sin duda, sin duda.
0: ¿Y si luego no funciona, qué hacemos? De Michelis,
9: bueno,
0: digo.
9: Esto pasa, ha pasado. Igual te trae 3 o 4 futbolistas argentinos en los que él confía. En diciembre, por lo que sea, el equipo está más cerca de Primera Ref que de Primera División. Y pues igual te viene otro entrenador y no cuenta con ellos. Pero bueno, no sería la primera ni la última vez que pasa. Confiemos en que no, eso no vaya a ocurrir. Pero eso es lo que tiene entregarle todo el poder a un entrenador, que es lo que ha hecho el Mallorca.
0: Ya, pero eso es
9: De Michelis tiene mucho más poder que el que tenía Yagoba, Juan.
0: Ya, sí, pero es que esto no sé si es bueno o es malo, ¿me entiendes? O sea, es que, claro.
9: Pues, si asciende será bueno y si no asciende ya, pero será malo, pero a ver, De Michelis puso unas condiciones, quería tener voz y voto en la confección de la plantilla. No te digo que los 10 futbolistas que vaya a fichar los fiche los 10 él, pero al menos 8 sí.
0: Sí.
9: Y si el club accedió a esa petición, porque confía en su capacidad también para fichar o para rodearse de los suyos, aunque bueno, hay uno de los suyos que era preparador físico y ya no está.
0: Sí.
9: Ya ha abandonado el barco.
0: Bueno, preparador físico.
9: Otras cosas porque no tenía permiso o no le convalidaban el título, digámoslo así, en España, igual que a Germán Lux.
0: Y Chisco Campos, bueno, que también se ha marchado. Y Chisco Campos. Que
9: sí, sí, pues Chisco Campos, a ver, aquí veía que tenía un papel secundario. Y supongo que ha apostado por otro proyecto. Que tampoco sé cómo le irá al Nasti, porque Chisco Campos no sé si ha entrenado algún Benjamín. O sea, sí. Ha sido un buen ayudante, pero no tiene experiencia como entrenador.
0: Ya. Pues una cosa extraña, Chisco Campos, que llevaba toda la vida también en el Mallorca y que ahora se marcha. Entiendo que no entra en los planes de Michelis, es decir.
9: No, claro que no. ¿Sabes? La relación no es mala, ni mucho menos, pero claro, De Michelis se quiere rodear de los suyos, aunque por lo visto, por lo que vimos en el tramo final de la pasada temporada, ninguno se podía sentar a su lado. Eso es otro fallo que tampoco lo entiendo. Yeah. Pero bueno, y Chisco Campos ha visto relegado a un plano pues secundario y le llegó la oportunidad con su amigo Tomuna Dalenastic y ha aceptado. Claro, De Michelis se va a rodear de los suyos, Juan.
0: Ya.
9: Es un vivilón y su casa, como ya está haciendo. Uh-huh. Se meterá en la dieta, se meterá en cuestiones médicas, de recuperación, en todo. Mallorca ahora mismo es lo que quiera De Michelis, lo ha querido así el club, No.
0: Sí, sí.
9: No seré yo el que diga si el club lo ha querido así.
0: Ya.
9: Pues que vaya bien. Pero le han entregado todo, mucho más que a Yagoba o a Javier Aguirre. O sea, De Michelis manda.
0: La cuestión es que hemos bajado de categoría y aquí no ha pasado nada, Carlos. ¿Sí?
9: Nada,
0: cero,
9: el equipo está en segunda. Habría que llamar al club, que lo coja alguien y le dice: señores, el equipo está en segunda división.
0: Exacto.
9: ¿Lo sabéis?
0: Sí, sí.
9: ¿Se cree que va a venir aquí el Madrid y el Barça? Que no, que hay que ir a Ceuta, a Elda.
0: Sí, a Burgos, Valladolid y tal.
9: No, que no, que sigue el entrenador, sigue el propietario, sigue el presidente, sigue el CEO de negocio,
0: no pasa
9: sigue
0: nada.
9: El de las taquillas.
0: Todo, no pasa nada. Tú, ha sido una debacle, el equipo ha bajado y no pasa nada, están los mismos.
9: No, y que han resuelto todo en dos canutazos de Alfonso y Pablo,
0: y saque bat.
9: En un vídeo montado de Andy Colbert,
0: sí,
9: y de Michel, no sabemos nada, que renovó, es un vídeo un minuto, ¿no? Diciendo vamos a subir, pero ni rueda de prensa, no sé, poner un poco su proyecto, qué quiere hacer.
0: No, y luego sale Pablo Ortiz y dice que el club seguirá creciendo, crecerá en segunda división. O sea, es un crecimiento. El Mallorca está en crecimiento. Aunque baje, está en crecimiento.
9: No lo entiendo. No lo entiendo. La vida es igual. Es verdad que aquí el mallorquín, pues es como es, para lo bueno y para lo malo. No es Sevilla ni Valencia. No le van a zarandear el coche a nadie.
0: No.
9: Pero no sé, me parece alucinante, Juan, alucinante,
0: sí, sí,
9: en serio.
0: Sí, sí, es que yo me he quedado alucinado. Yo pensaba que Colbert tomaría las riendas ya en Prañat y tal, y resulta que nada, la única decisión fue lo de la destitución de Arrasate, que la tomó Colbert, pero nada más, sí. O sea, no.
9: Aunque lo quieran esconder, ¿eh?
0: Ya.
9: Eso es mentira.
0: ¿El que? ¿Quién dice
9: yo que? Lo que esperaba, sinceramente, Juan, después del descenso, es que Pablo Ortiz dimitiera.
0: Ya.
9: Eso te lo digo, que pensaba que iba a dimitir.
0: No, pues yo creía que le iban a cesar, más que dimitir. Yo creía que el Colbert iba a cesar a Pablo Ortiz.
9: Yo pensé que sería él.
0: Pues yo no. Yo pensaba que Colbert, después de las decisiones que ha tomado y tal, pues tomaría una drástica y empezaría a cambiar cosas. Pero me he dado cuenta que me he equivocado. Y ya está, lo siento mucho. No volverá a suceder.
9: Colbert, yo por lo que le he escuchado, cree que baja, estás un año y subes.
0: Sí, esto se cree que esto es
9: no,
0: el de paso, estamos de paso.
9: Por eso te digo, el mal ejemplo, entre comillas, de lo que sucedió cuando bajó la otra vez, que sí que era un equipo que podía estar en segunda, porque dos años antes estaba en segunda B, había subido a segunda, pero este proyecto no era para estar en segunda división, ni mucho menos.
0: Ya. No, sí está claro.
9: Pero, diría, bueno, estamos un año, seremos un club de primera en segunda, no. Es un club de segunda en segunda, Juan.
0: Sí.
9: El Málaga, el Sporting, el Zaragoza es un club de primera también, donde está ahora, en primera red, ¿no?
0: Sí, el Zaragoza, sí.
9: Claro, como institución tú puedes decir, yo soy de primera, ¿vale? ¿Por qué? Lo que cobran tus empleados, los que tienes, el presupuesto que tenías de gasto de 60 y pico millones... Pero estás en segunda división y aquí no ha pasado nada.
0: Claro.
9: Ni va a pasar nada. Al contrario, le han entregado todos los bártulos al entrenador que te ha bajado. Bueno.
0: Y que conste que yo he defendido aquí a Pablo Ortiz, ¿eh? O sea, yo Pablo Ortiz ha tenido aciertos, ha tenido bastantes aciertos, también ha tenido errores, como todos los directores deportivos de todos los equipos de fútbol, de todos,
9: sí,
0: porque todos se equivocan y aciertan.
9: Pero es un fracaso
0: exacto,
9: tuyo haber defendido al
0: pero
9: equipo.
0: Pero es un fracaso que alguien tiene que asumir esa responsabilidad. Quizás, a lo mejor, no sé si totalmente suya la responsabilidad, porque claro, irte a fichar a los mercados sin dinero también es complicado.
9: Claro, no te puedes ir a Inglaterra con 20 euros en el bolsillo a fichar.
0: Eso.
9: Pero claro, tienes que decir, oye, que Andy me ha dado 20 euros y quiere que traiga aquí un delantero.
0: Eso, como no lo dice, no lo reconoce,
9: claro,
0: pues ahí está.
9: Pues, no tenemos. Pues Calumba y Colombo son muy buenos. Bueno,
0: claro.
9: Pues ya se ha visto.
0: Pero luego, bueno, se descubre, pues cuando hace la rueda de prensa aquella del mercado de invierno, dice, bueno, ustedes tenían un remanente, sí, lo han usado, sí, hemos usado todo el remanente, todo, eran 500.000 euros, esto es el remanente.
9: Ah, es que no te puedes decir, es que en Inglaterra, solo para tomarte un café en Gatwick,
0: ya lo necesitas.
9: Que no te basta el dinero con el que fueron, Juan, es que no sé a quién iban a fichar, en serio, con 500.000 euros.
0: Es que no sé.
9: Que no iban a esa pobla, con todo mi respeto, es que iban a Inglaterra.
0: Sí.
9: ¿A qué fueron? Es que no lo sé.
0: Por eso que es verdad que es el uno de los responsables, el responsable deportivo
9: es
0: en este
9: el
0: caso.
9: Máximo responsable.
0: Deportivo.
9: Si no, que diga Andy Colbert. Me ha dado 100 euros para
0: pasar el mes.
9: Como eso no lo ha dicho, ha asumido la responsabilidad de cargarse a Yagoba, cosa que es mentira.
0: No.
9: Mentira, Juan, porque sé todo lo que pasó ese día. Y no te puedes ir a abrazar un tío a comer, sobre todo Pablo Ortiz, que otra cosa será, pero yo no lo veo cínico para hacer eso, sinceramente.
0: Nah,
9: y Pablo Ortiz estaba más hecho polvo que Yagoba.
0: Estábamos convencidos que esa decisión no la adopta Pablo Ortiz, por mucho que
9: claro,
0: se diga.
9: Claro, y el club, desde el club, los tentáculos o los voceros te van diciendo que no, que esto es imposible, que no, que lo tienen que decir, pues lo tienen que decir. Ya. Pero que es mentira, Andy Colbert se despertó, dijo, no lo quiero, que me parece bien, que es el dueño, entonces que Pablo Ortiz se aparte. Claro. Como en Madrid, ¿quién ficha?
0: Floren.
9: Florentino, pues Tito. Ya está.
0: Tito Floren, Tito Floren, es el que hace y deshace y
9: pues
0: ya está.
9: Andy Colbert vio que Yagoba iba mal, que es verdad que iba mal y se lo cargó. Pues sí. Vale, perfecto.
0: Se lo cargó tarde,
9: que
0: ¿eh?
9: Que no la moto.
0: Tarde.
9: Que Pablo Ortiz el mismo día estuvo con él, abrazado y comiendo, y le dijo, llegarás contra la Real y después ya toman una decisión.
0: Se lo cargó tarde.
9: A las 8 le llaman, ya. Dicen, vine aquí y ya está, y lo que sigue. Pues no.
0: Ya. Se lo cargaron, pero se lo cargó tarde, eso también es verdad. No llegamos a tiempo. No. Al final
9: sí, no sé, después son películas. Yo puedo pensar que con Yagoba seguramente no le ganas al Madrid, pero igual yo creo que no pierdes en Elche, no pierdes en Vitoria, no pierdes en Levante, que igual con un punto hubiera bastado, pero eso es ciencia ficción, ya está. De Micheli no lo consiguió.
0: No.
9: Se puede tatuar que hice la mitad de los puntos como va pregonando, pero una cosa es, la mitad de puntos en segunda no te basta para subir.
0: ¿Qué va? ¿Qué va?
9: O sea, tiene que hacer algo más.
0: Y además es larguísima. Fíjate que todavía están jugando. Esta
9: aún
0: gente.
9: Está jugando, Juan. Bajo el Mallorca.
0: Estaríamos con todavía jugando y contando partidos.
9: Empieza
0: aquí.
9: Empieza el Mundial y aún están jugando.
0: Exacto, ¿no? Y espérate, que quedan dos semanas todavía. Queda dos este semanas, fin de semana sí. Y
9: Málaga,
0: la otra.
9: Málaga-Almería, sí. Ojo, ¿eh?
0: Málaga-Almería. Málaga-Almería, casi nada.
9: Otro equipo andaluz en primera hora.
0: Sí, otro equipo andaluz, fijo. Castellón se queda a medio camino y Las Palmas también, otra vez.
9: Las Palmas que bajó de primera, por eso te digo, ninguno de los que ha bajado de primera
0: ha conseguido
9: este año al menos ha vuelto.
0: Bueno, oye...
9: hay que llamar a Colbert, tú que te llevas bien y se lo dices.
0: Sí, exactamente, será por eso. A ver, Atlético-Baleares, también, vaya movidita que hemos tenido, sí. Vaya semanas. Primero que no sabíamos si Ingo iba a seguir o no, finalmente sigue. Y además va a seguir con la misma apuesta económica, que eso es una buena noticia. Y el fichaje de Óscar Troya como nuevo técnico del Atlético Baleares, que va a ser presentado mañana como nuevo, sí. Como nuevo técnico. Un buen técnico ha fichado el Atleti.
9: Un gran entrenador que es verdad que se lo ha ido cociendo a fuego lento después de bueno, una trayectoria es que lleva toda la vida, ¿no? Ahí abajo. El Baleares para él es un premio. Se lo toma con mucha ilusión y ojalá le vaya bien. Baleares ya lleva dos intentos y es que tiene que estar en primera red, sí o sí. Ingo también. Yo en lugar de pregonar toda la temporada, necesito ayuda, que no puedo poner más dinero, hubiera puesto algo más para intentar subir directo, que era lo que tenía que haber hecho, Juan.
0: Ya, lo que pasa es que primero el dinero no te asegura nada, y lo estamos viendo.
9: No, pero por ejemplo, el año se fue Dioni porque cobraba mucho, pues intenta fichar a un crack en esa categoría.
0: Oye, como Andone, que lo ha tenido, Carlos, que lo ha tenido, tenía Florín, pero se ha lesionado, la mala suerte, pero Florín es un crack, es un fuera de serie.
9: Con Florín viene el equipo sube directo.
0: Por eso, ¿cuál? O sea... En la apuesta sí que era clara, lo que pasa es que tuvo la mala suerte Florín de lesionarse en la recta final, la más importante del equipo, y no ha contado con su estrella. Con Florín este equipo cambia, de todas.
9: Ya, y también el último día los vi muy fundidos, pues no puedes quitar a Tobán ni a Rubén Bobet.
0: Sí, también.
9: Son dos piezas claves, pero es que no podían con las botas.
0: No, el día del Jaén, horribles. El día del Jaén, horribles.
9: Por eso te digo
0: horrible.
9: Que Baleares tenía que haber hecho todo el proyecto para subir directo.
0: Sí.
9: Porque para mí era el mejor equipo, subió San Andreu, pero es que por nombre el Baleares no tiene que estar en segunda red, Juan, es que... Pero bueno, ahora empieza otra etapa, después de las dudas de si seguía Ingo o no, y espero que con Óscar Troya, pues no tendrá fácil tampoco,
0: Pero es que fácil no es nunca, ninguna temporada, Carlos. Es que fácil no lo va a ser. Siempre habrá proyectos con intención de subir igual que el Atlético Baleares. Lo que pasa es que el Atlético Baleares o haces campeón o no subes. Está claro. El
9: playoff,
0: ya está. Los
9: años que hizo campeón con Manix no subía el primero.
0: También. Los años que hizo primero con Siviero.
9: Campeón dos años con Manix, el primero no sube.
0: Y con Siviero.
9: La pifia.
0: Y con Siviero hizo primero también, ¿no?
9: Sí. Y después cambia la norma y hace segundo.
0: Justamente. Y se lo cambian todo, pobres. ¿Y Joan Proens dónde va a jugar? ¿En el Mallorca o en el Baleares? ¿Dónde va a jugar Joan Proens?
9: No, yo creo en Mallorca.
0: Mallorca.
9: Para pretemporada con el primer equipo, jugará en el B. Pero bueno, tiene la oportunidad de debutar en el primer equipo. Es una oportunidad que no va a desaprovechar. El Villarreal B, el Villarreal lo quería también para su filial, lo tuvo cerca. Ahora Troya intentaba convencerlo, pero yo creo que llega tarde. O sea, ya tenía la... Si Provence queda en el Mallorca, si le asegura la pretemporada con el primer equipo. Uh-huh. Vale. Y se la han asegurado y se queda. Ahora, jugarán en el Mallorca B.
0: Ya.
9: También me preocupa mucho Tobar, ¿eh?
0: Tobar tiene muchas novias, muchas.
9: Sí, no, Tobar, yo diría, no sé si existe imposible, pero para mí es prácticamente imposible que se quede. Y Tobar es un temporadón, yo lo veo un jugador de primera ref mínimo, mínimo.
0: Luego
9: me ha encantado, sí, me ha encantado este año.
0: Sí, lo que pasa es que ha llegado fundido, también a la recta final, ha llegado muy justo.
9: Sí,
0: muy
9: ha llegado justo, fundido, muy justo. Pero no sé, es un jugador que no conocía al detalle y a mí me ha impresionado. Es que lo veo casi para segunda división,
0: Un killer, es un killer,
9: sí,
0: de área.
9: Sí, sí, mira, por ejemplo, delantero este Levante, que estuvo 30 partidos, que creo que no metió ni un gol, y en los últimos, en la recta final, se hinchó a las botas y era muy cotizado. Es un tipo así, de ese perfil.
0: Despí, dices. Despí, del Levante, dices.
9: Sí, Despí. Pues Despí, te digo, Despí. Los primeros 30 partidos creo que metió un gol o dos.
0: Uh-huh. Sí.
9: Un y tanque. En la recta final se enchufó y...
0: Un tanque. Me gusta mucho este jugador. Me gusta.
9: Sí, a mí me encanta. Me encanta. Y Tobar, por eso te digo, Tobar, no sé, en miratoria que hizo entre Atlético Madrid, se llega a meter las que tuvo, que se lo lleva el Cholo de vuelta.
0: Sí, es verdad.
9: Es un jugador con una categoría brutal y es una pérdida para el Baleares. Pero bueno, estoy seguro que Óscar Troya sabrá moldear el equipo y esperemos que le vaya bien. Tiene mucho atractivo, el Poblense ha jugado un fútbol muy bueno esta temporada y espero que pueda emprender su sello en el Baleares. Es verdad, el Poblense ha estado muchos años,
0: Sí, muchos, 10 temporadas. Lo ascendió de tercera y la verdad es que, bueno, un campañón, ha hecho auténticos campañones Óscar Troya, con muy poco dinero, sí, con muy poco presupuesto, todo muy austero. Sí. Y ahora, pues, una gran responsabilidad y una gran presión en el Baleares porque tiene objetivo de quedar primero para subir, o sea, es que no hay otra.
9: Sí, con el Poblense todo lo que venía más allá de la salvación era un premio.
0: Sí.
9: Verdad, se han quedado con la miel en los labios y el que venga ahora el Poblense tiene otro marrón, Juan, porque igual el trabajo de Troya es muy difícil.
0: Muy, muy difícil.
9: Y el que elija el Poblense tiene otro marrón,
0: Pues luego se lo voy a preguntar a Molondro, que también estará con nosotros en el programa, y a Pedro Bonet, tendré a Pedro, a ver qué me dice del Baleares, y tendré a Miquel Molondro, a ver qué me dice de...
9: ¿Quién Pedro Bonet lo sabe todo?
0: Sabe todo, absolutamente todo, tiene micrófonos en todas
9: partes.
0: Sabe
9: más que Ingo del Baleares.
0: Exactamente.
9: Es un grande, Pedrito.
0: Pedrito, tú lo conoces bien porque ha trabajado mucho contigo.
9: Yo muy bien, muchos años. Más de 30 años... Trabajamos juntos en el mundo y bueno, es un fenómeno.
0: Es un crack y, sí. Y me encanta que esté aquí con nosotros en la familia Figui también. Oye, sí. Y para acabar, te voy a dejar porque sé que tienes cositas que hacer. Palma Futsal, vaya lío donde han metido al Palma Futsal ahora mismo en un presunto amaño de partido. Sí. Una cosa rarísima, lo destacaba el Diario de Navarra, ¿no? Esta situación.
9: Sí, el Diario de Navarra que se ve, bueno, están investigando el que era presidente del Tudelano y de Rivera Navarra, por lo que he leído, un pájaro de mucho cuidado porque le imputan delitos de, bueno, falsificación, amaño de partidos, apuestas ilegales.
0: Sí.
9: Y uno de esos partidos, hay dos del Tudelano y uno de Rivera Navarra, era de la última jornada, iban 3-3 y después el Rivera Navarra ganó 6-3,
0: sí,
9: y se salvó. Y el Palma Futsal, en lugar de quedar quinto en el playoff, quedó sexto, o sea...
0: Sí.
9: Y según están investigando, hubo un amaño de ese partido. Pero bueno, yo no sé.
0: Yo alucino.
9: Estuvimos hablando con el presidente ayer, José Tirado, que alucinaba porque no tenía noticia de nada.
0: De nada.
9: No ha recibido ninguna notificación. Lógicamente se ponen a disposición de la justicia, pero vamos, que desconocían absolutamente todo.
0: Oye.
9: Es verdad que te puedes salpicar, salpicas a un club. Bueno, la justicia lo dirá, pero en este momento es que no tiene nada que ver con el asunto y claro, y es un nombre que quedas ahí. Ayer alucinaba, además te pilla un par de horas antes de un partido clave, sí, contra el Porto, que menos mal que ganó.
0: Menos mal que se ganó, sí, efectivamente, se ha forzado el tercer partido después de ganar 6-4 al Pozo Murcia. Hoy ha hecho un comunicado el Illes Balears Palma Futsal, en la cual pues evidentemente demuestra su sorpresa por todo lo que está aconteciendo, que su política es tolerancia cero con cualquier tipo de situación que se está comentando, que el Palma Futsal es ajeno a toda esta situación, que desconoce todo.
9: Igual hubiera jugado Rivera Navarra, Betis o Levante, o el que fuera, y le hubiera salpicado a él, porque lo que están investigando es el presidente, todo el tejemaneje que controlaba, ¿no?
0: Y avisa...
9: No sé, yo conociendo a Tirado y a la gente del Palma Futsal, que no le gusta perder a un entrenamiento, vamos, que no...
0: Y avisa además el Palma Futsal de que la entidad va a actuar, en caso de que se demuestre, con la máxima contundencia contra las personas que hayan manchado la imagen del Palma Futsal, y también avisa que todo el que ponga el nombre del Palma Futsal en el disparadero y se sienta perjudicado, pues que tomará medidas legales el Illes Balears Palma Futsal, como no puede ser de otra manera, que va a defender hasta las últimas consecuencias el prestigio construido durante años de trabajo, esfuerzo y compromiso con los valores del deporte. Muy claro y contundente con este comunicado, ajeno totalmente a lo que se está comentando, pero aparece en un auto de un juez, ¿no? En este caso, esta historia. Quería hablar hoy también con Gustavo Muñana, pero tiene un tema personal ahora mismo también, un tema familiar importante, y no podía estar hoy con nosotros, pero bueno, cuando inmediatamente que pueda, pues también nos contará Gustavo, ¿no? me va a contar todos los detalles de toda esta historia absolutamente rocambolesca. O sea, es que no, yo alucino, en colores, lo que le faltaba también
9: al fútbol. Y aparte que va en contra de todos los valores que programa un club que lleva 25 años trabajando piedra a piedra y grano a grano para labrarse un nombre, piquen tu nombre de esta manera, hay que dejar actuar a la justicia, como se dice en estos casos, pero bueno, es que, no sé, es una noticia que también me sorprendió sobremanera, sobre todo conociendo a la gente del Palma, ¿no?
0: A mí también mucho me sorprende, y evidentemente entiendo el enfado de José Tirado y la sorpresa de que se vea salpicado el Illes Balears Palma Futsal en esta circunstancia, pero bueno, que va a llegar hasta el final, el Palma va a llegar hasta el final, hasta las últimas.
9: Depurar responsabilidades y ponerse a disposición de la justicia y aclarar todo lo que pasó.
0: Madre mía.
9: O sea, es que lo que tú dices, tantos años trabajando para que un día aparezca tu nombre en un auto de un juez, pues no es justo ni es de recibo.
0: Ya. Bueno, pues vamos a ver lo que pasa y lo contaremos aquí. Vaya veranito que estamos teniendo. Me sabía que era tranquilo esto, pero de tranquilo no tiene nada.
9: Nunca hay veranos tranquilos, Juan. Siempre dices... A mí la gente me pregunta, ¿y qué haces en el periódico?
0: Nada,
9: no,
0: exacto.
9: Yo hago otras cosas.
0: Exacto.
9: Mallorca es una más.
0: Exacto.
9: Fíjate. Ayer tenía dos muchachos en Pula con la Batalla de las Estrellas, después haciendo el Mundial, otro viendo el Pozo. O sea que no vivimos del Mallorca solo, pero la gente me pregunta, ¿y qué hacéis ahora?
0: Sí, se cree que si no está el Mallorca cerramos, ¿no? Pues no, claro. No cerramos, contaremos otras cosas.
9: Ya cerráis el Mallorca, aquí no pasa nada, la vida sigue igual, Juan.
0: Sí, es verdad, siguen todos.
9: Llama al club, estamos en segunda, díselo.
0: Sí, voy a avisar, voy a poner un aviso en Twitter. Real Mallorca, madre señores, mía. Hemos bajado, ¿os habéis enterado o no? ¿O seguís
9: la
0: todavía
9: vida
0: en primera?
9: Sigue igual.
0: Es alucinante, Carlos, es alucinante. Pero bueno, aquí.
9: Bueno, a ver, que el club es de ellos.
0: Y que hagan lo que volguen, lo que fue, y lo que puedan.
9: Sí.
0: Y lo que puedan.
9: Sí, sí.
0: Carlos, un abrazo muy grande, cuídate mucho, ya sabes, mucha fuerza y ánimo, y nada, que nos sea leve este veranito que nos están dando, ¿eh?
9: Vale, gracias, Juan, hasta la próxima.
0: Hasta
9: un
0: la
9: abrazo.
0: Próxima, Carlos, gracias.
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1: Bueno, pues vamos a ponerle el brazalete. Ayer no pudimos, el brazalete lo perdimos, no pudimos contactar como corresponde con nuestro capitán. Hemos cambiado el teléfono porque el teléfono del capi estaba siendo observado, estaba siendo pinchado y fue a nombrar cloacas y se fue a freír puñetas el teléfono. Chichi, ¿qué tal? Muy buenas.
2: ¿Qué tal? ¿Cómo estás, Juan? No mientes a la bicha, no mientes.
1: Exactamente, no digamos nada porque según qué palabras están proscritas, no podemos nombrarlas, es tremendo.
2: No, en estos momentos de tanta libertad, a veces como tienes la sensación de que está
1: más controlado que nunca. Más controlado que nunca, efectivamente, madre mía. ¿Qué tal el menú luego de ayer? Estabas en la zona interior de la isla, ¿qué tal el menú al final? ¿Positivo?
2: Bien, muy bueno.
1: Como siempre, sí. Hubo bichos en la mesa, supongo, ¿no? Hubo bichos, ¿no?
2: Buena carne.
1: No estamos afrontando el Mundial como corresponde, ¿me entiendes, Chichi?
2: Hay tiempo. Llegaremos bien, ¿no?
1: Bueno, hoy debuta México con el trío de mallorquines que tenemos por ahí. Tenemos a Toni Amor, a Pol Llorente y a Xavi Calvo, que están con Javier Aguirre. Un poquito de México somos también, ¿no, Chichi?
2: Sí, siempre, bueno, ser latinos siempre nos atrae, nos gusta, ¿no? Esperemos que les vaya bien y que puedan hacer un buen torneo también. Es un equipo quizá que pueda dar la sorpresa y llegar lejos en este Mundial, ¿no?
1: ¿Cuánto Mundial vas a consumir? A ver. ¿Cuánto Mundial?
2: La verdad es que no estoy muy motivado. No voy a hacer ningún esfuerzo por...
1: ¿No te levantarás a las 4 de la mañana? ¿Sí? ¿No te levantarás a las 4?
2: No. Eso queda descartado.
1: Pues te vas a perder un Corea del Sur Chequia a las 4 de la mañana. O sea, una cosa...
2: Eso queda, vamos, totalmente descartado.
1: Ni por asomo.
2: Ni el resumen.
1: Vas a ver ni el resumen, ¿no?
2: Vamos.
1: Uy, qué fuerte. Sí. Ah, es que la verdad es que con 48 selecciones esto es eterno, es eterno. O sea, la 24, bueno, yo soy un clásico, 24 y punto.
2: Sí,
1: y
2: yo también. Yo soy un clásico. Ahora quedan casi... ahora que están poniendo imágenes de mundiales anteriores, de anterior de México, de... No lo sé, es por nostalgia o porque era niño y lo veía de otra manera, pero a mí lo que es el deporte en sí me gustaba más. Ahora sí que es cierto que hay un espectáculo alrededor de lo que es el fútbol, que lo hace atractivo, pero lo que es el deporte en sí, como a mí me gustaba o como yo lo concibo, pues para mí es...

0: quitado de PSG, Bayern, Barça, algunos equipos, pues no es atractivo para aguantar un partido entero.
1: Sí, nos los quieren meter hasta en la sopa. Yo entiendo que es un tema de negocio, pero creo que algún día se darán cuenta de que eso no lo ve nadie. Es decir, yo creo que algún día se darán cuenta y volverán a lo que teníamos antiguamente, que era un Mundial de 24 selecciones y una Champions mucho más coherente. Es que esto es una barbaridad. Es que juegan 500.000 equipos la Champions. Le quita prestigio.
0: Yo creo que sí, que le quita, bueno, atractivo, porque al final, pues la marca, si quieras, son las audiencias buenas, no se ven hasta semifinales, o cuánto hay, si hay así un enfrentamiento, algún partido, pero no, y eso hace que al principio de la competición no lo vea nadie, no lo sigan, pues quizá con el entusiasmo que era antes también la Copa de Europa, por ejemplo, que era ida y vuelta y, bueno, era más emocionante.
1: Bueno, tema Mallorca, adiós a Murici, seguramente también se va a confirmar lo de Maffeo y lo de Murici, que se va a confirmar ya, adiós a Larín, que también se nos ha marchado. Lo del arraigo, Chichi, es muy difícil tener jugadores aquí un montón de temporadas. Tú eres un ejemplo increíble, 419 partidos con el Mallorca, no te llega nadie ni a las suelas de los zapatos. ¿Por qué falta ese arraigo en los clubes? ¿Por qué es tan difícil ir marcando temporadas con una misma camiseta?
0: Bueno, yo creo que ahora los tiempos pues han cambiado también. Antes, no había tantos mercados primero. Esto dice al extranjero, pues todo el mundo quería venir a España. ¿Por qué? Porque era una de las mejores ligas, sino la mejor, ¿no? Ahora se han abierto otros mercados que para los jugadores es mejor. Y bueno, y luego todo depende de la identidad que tenga cada uno, ¿no? Yo, pues, cuando tuve oportunidad de irme, pues primero tenía ese compromiso personal mío de volver a ascender con el Mallorca. Tardamos 5 años,
1: se me pasa el arroz,
0: sí. Luego fueron unos años en los que disfrutamos mucho todos, no solo los jugadores, y fui un afortunado, ¿no? Uno no sabe qué va a pasar cuando toma estas decisiones, y bueno, en este caso sí que es cierto que a veces salir te enriquece más, te curte, y quizás al estar tanto tiempo en el mismo sitio, pues la gente siempre ve, bueno, lo bien que lo haces, pero se acuerda más de lo cuando lo haces mal, ¿no? Es como si se lo dan por hecho. Pero bueno, al final todo depende de cada uno, Juan. Yo no me puedo quejar, disfruté mucho, pasa y sigo pasando momentos buenos siendo al Mallorca, y bueno, ahí estaremos.
1: Y que además es un honor tener al jugador que ha vestido más veces la camiseta del Mallorca. Es decir, eso ya nadie te lo va a quitar, Chichi. Yo no estaré en este mundo y seguirás siendo el rey. O sea, esto está clarísimo, Chichi.
0: Bueno, pues igual viene alguien y...
1: ¿Pero quién?
0: Y están ahí. No sé.
1: ¿Pero quién? Si Raíllo, por ejemplo, está en 308 partidos. 308. Es que...
0: Bueno,
1: es imposible.
0: Sí que es cierto que es difícil, pero igual luego al final vienen otros jugadores y quizás tengan también ese compromiso y sigan mi trayectoria, ¿no?
1: Tu estela.
0: Que sea en primera división pronto, porque es...
1: Sí, no.
0: Quizá ahora sí hablamos de segunda, pero hasta que empiece la liga, realmente nadie se va a dar cuenta otra vez ni es consciente de eso, ¿no?
1: Y la poca repercusión que tendrá el Mallorca a nivel nacional, es decir, no se habla prácticamente nada de la segunda división en medios nacionales, en periódicos nacionales, es decir, pasaremos a ser muy locales, ¿eh? muy todo de aquí.
0: Sí, otra vez, bueno, pues bajar un escalón y medio, diría yo, pero bueno, hay mucha gente que también que pagaría por estar en no tener equipo en segunda división, ¿no? Sí que es decir, todo lo que comentamos, que de los 22 pues va a haber 14 o 15 que son candidatos a ascender, y bueno, hay que empezar bien, no podemos empezar de segunda. según qué manera, porque igual no vamos al One, porque nos gusta arrancar y luego siempre recuperar posiciones es más difícil que estar ahí arriba, ¿no?
1: Ayer se confirmó los dos finalistas, Málaga y Almería, que van a disputar la final domingo día 14, partido de ida a la Rosaleda a las 9 de la noche, y la vuelta el sábado día 20 a las 9 de la noche, Almería-Málaga. Es curioso, ¿eh? Va a coincidir partidos de segunda división en pleno mundial, o sea, es que es una cosa...
0: Yo te puedo asegurar que voy a ver los partidos de Sibéu y los de ascenso, porque son más motivantes que según qué partido de... A no ser que juegue mi Curaçao del alma, ¿sabes? Que eso es otra cosa.
1: Exacto.
0: Pero voy a ver, me atrae más ver un playoff de ascenso que no según qué partido de mundial.
1: Seguro, vamos, la emoción y la intensidad y todo, y los nervios que va a haber de un Málaga-Almería no los va a haber en muchos partidos del mundial, eso seguro. Lo que es curioso, y se está confirmando, que ninguno de los que bajaron el año pasado, ni Leganés, ni Las Palmas, ni Valladolid, han conseguido regresar a Primera División. Eso es un toque de atención claro para el Mallorca, ¿eh?
0: Sí, ya lo hemos hablado, es complicado lo que hizo el Mallorca de bajada y ascender, es difícil, tienes que tener, bueno, una plantilla que sea que el 80% siga, que tenga continuidad, que dé buen rendimiento. El riesgo, el peligro que le veo al Mallorca es que tiene que hacer una plantilla nueva, con otro perfil y acertar en todo eso es complicado. Esperemos que se aciente, se empiece bien y podamos afrontar todo este largo año de una manera un poco garantía de estar ahí arriba, de que vamos a poder pelear por el ascenso.
1: Al menos tendremos dinero, Chichi, y eso es importante, ¿eh? Mirame en dos veces a la fiesta. Nos sumaremos a
0: ni en grasos.
1: Exactamente. Que pasen mis amigos, los millonarios, los millonarios.
0: Sí.
1: Bueno, esto nos va a traer buenos jugadores, entiendo yo, ¿no?
0: Bueno, en teoría, cada uno tiene un gusto. Yo creo que debemos traer jugadores que conozcan la categoría, que tengan hambre, que tengan ilusión y que tengan ambición también. Sin ambición no vamos a ir a ningún lado.
1: Me dice Rafa Benítez, es imposible superar al Capi, ya no hay jugadores de club, solo miran la pasta y son trotamundos, dice Rafa Benítez, un oyente que nos envía mensaje. Toda la razón para Rafa, en este caso.
0: A mí también es que todos los años casi los hemos convivido juntos, ¿no? Sí. Y sabes que en nuestra época pues nos gustaba estar con vosotros o con cuando venían niños aficionados allá entre, no sé, más naturalidad, ¿no? Sí, no, sí. No.
1: Más humano todo.
0: Más humano, sí. Ahora también es cierto que las redes sociales es donde se emplea más la comunicación que otras cosas, pero en cuanto a eso, no sé, creo yo que era más humano, y eso hace que al final también guardes muy buenos recuerdos y guardes, no tengas en memoria momentos bonitos, todo jugando en las peñas o en alguna fiesta o hasta alguna discusión también por el punto de vista saliendo del campo, pero bueno, sí, era más humano y más cercano todo.
1: Todo mucho más humano, todo diferente, y me quedo con el pasado más que con el presente, pero son ya gustos de cada uno. Bueno, ¿cómo tenemos la agenda? Fin de semana que se va acercando, con mucho calor, Chichi. La playa no te imagino debajo de la sombrilla.
0: No, tengo la graduación de mi hija pequeña el sábado.
1: ¡Hombre! Y, ¡qué bien! Sí. ¡Qué bonito! ¿Dónde lo hacéis? ¿En el cole o en el...?
0: En el Truy Teatre.
1: Vale, a lo grande.
0: De la FP, sí. Y nada, luego iremos...
1: ¿Que te vas a poner el traje de la boda? ¿Te vas a poner el traje de la boda?
0: No, con el calor que hace, no. Tú sabes, bermuda y polo. Igual me obligan a ponerme pantalón largo y ya me va a condicionar el rendimiento.
1: Con el calor que hace y el...
0: Solo de pensarlo ya me hago
1: ya está sudando,
0: sí.
1: Solo de pensarlo.
0: Estoy sudando, sí.
1: Qué fuerte.
0: Y luego no sé si este pasa lo mismo, pero a mí me pasa. Cuando empiezo a sudar, ya me agobio y empiezo a soplar y solo busco un aire acondicionado para ver, ya me agobio más.
1: me dice, bueno. me dice Rafael, en un torneo de alevines en Guadalajara, Marcelo iba con guardaespaldas para que los niños no le pidieran fotos, se les ha ido la olla, dice, me dice Rafa, dice, sí, hay muchos jugadores que se les ha ido la olla, se les ha subido a la cresta, se creen por encima del bien y el mal y qué equivocados están, qué equivocados estaban todos. Pero bueno, me quedo con lo nuestro, en este caso con Chichi. Bueno, entonces tienes la graduación el fin de semana, ¿no?
0: Y hasta sí, esto de momento y seguir haciendo de babysitter de los perros.
1: Paseador de perros.
0: Hasta que vuelva a Japón, sí.
1: Eres un también. Paseador de perros, ¿eh?
0: Sí.
1: El hombre
0: sí,
1: que
0: sí,
1: susurraba sí, a los perros, ¿eh? Chichi
0: sí,
1: Soler.
0: Sí.
1: Ah, qué bien. ¿Y hay comida después de la graduación o no? No hay comida.
0: Sí, iremos con la familia, iremos todos a comer, supongo, a algún sitio.
1: Un poquito de lechuga y un poquito de pollo, ¿eh? Un poquito de lechuga y un poquito de pollo.
0: Lo que quieran ellas, ahí sí que no tengo sí. ni voz ni voz.
1: No, sí, el problema no es lo que coman ellas, el problema es lo que comes tú, ¿me entiendes? O sea, ellas se van a conformar un poco.
0: Yo me amoldo,
1: ¿tú
0: yo
1: no
0: te me digas, no bueno, te me digas.
1: Al menú, al menú, te has adaptado.
0: Al menú, sí.
1: Chicho, cuídate muchísimo, pásatelo muy bien el fin de semana y disfruta de la familia, como siempre.
0: Muy bien, Juan, igualmente.
1: Cuídate mucho.
0: Todos y hablamos la semana que viene. Venga.
1: Grande. Saludo. Adiós, Capi. Gracias.
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1: Seguimos en Figui Radio Deportes, cambiamos de Chichi, hablamos ahora del Atlético Baleares, que ya ha confirmado esta mañana que Óscar Troya, era un secreto a voces, va a ser el entrenador la próxima temporada en el nuevo proyecto en segunda ref del equipo de la Vía de Cintura. Don Pedro Bonet, ¿qué tal? Muy buenas.
8: Muy buenas, Juan. Como tú has dicho, era un secreto a voces y era el candidato número uno y era el que quería la propiedad y el que quería también la dirección deportiva, Juan.
1: Oye, qué ilusionante, ¿eh? Que Óscar Troya haya aceptado dirigir al Baleares. Esto ilusiona a la afición, ¿eh?
8: Ilusiona a la afición y ilusiona también al técnico, que es un paso importante, un fútbol profesional prácticamente, entrenan por las mañanas y es un salto importante para Óscar Troya, que contará con un presupuesto alto y es cierto que se han ido muchos jugadores, ya hay 10 bajas, habrá un 3 o 4 bajas más, Juan, pero vendrá gente también importante, ¿eh?
1: Bueno,
8: tendrá a Florín Andones seguro.
1: ¿Florín Andones se queda?
8: Sí, no puedo decir lo mismo, por ejemplo, de Tobán, no lo sé cómo acabará, o de futbolista importante, pero Florin Andone, que está muy recuperado prácticamente para jugar, será un, una pieza clave en este proyecto.
1: Pues me preocupan estos dos, ¿eh? Me preocupa Tobar, que no pueda seguir en el proyecto, es normal, con la temporadota que ha hecho, temporadón, y también Moja Keita, que hace un ratito también has escrito del tema de Moja Keita, que es otro de los que tiene mucho cartel, ¿no?, ahora mismo.
8: Mucho cartel, ahora tiene tres ofertas, tiene por ejemplo el Jaén, que gustó mucho cuando vino aquí a jugar, tiene también de Logroñés, tiene cosas de fuera, y prácticamente, y son de superior categoría, ¿no? Prácticamente no se puede descartar su continuidad, un 95% que se marchará. Y Tobar lo mismo, Juan, tiene ofertas de primera vez del Sant Andreu, tiene la Ponferradina, que va a jugar playoff, y el Sabadell, que también juega playoff. O sea que ya estamos hablando a lo mejor, que a lo mejor incluso de la Liga de Segunda. Será difícil.
1: Será muy difícil retener a estos dos, y lo entiendo. Está claro que otra temporada en Segunda Ref quizás para ellos no sea ahora mismo un objetivo en su presente, en este caso, más inmediato. De todas maneras, ¿Óscar Troya viene solo o viene con el cuerpo técnico?
8: Viene con todo su cuerpo técnico. Era la condición que puso cuando se puso el Balears. O sea que hay gente del Balears que tendrá que irse, porque claro, no tendrán cabida.
1: ¿Llorenç Enric no seguirá?
8: Sí, no seguirá.
1: Ostras,
8: pues no seguirá porque él viene con un segundo, viene con prácticamente con su cuerpo técnico. Eso puso esta condición y el Balear la cumplió.
1: Bueno, pues
8: también Marco Antoni, entrenador de porteros, también tendrán que llegar a un acuerdo con él o tomar alguna decisión, porque claro, ya viene con todo su equipo. Si no, no venía, Juan, ya te lo puedo adelantar.
1: No, me parece correcto. Si estás acostumbrado a trabajar con un equipo de gente, si te lo aceptan.
8: Está muerte con su equipo.
1: Sí.
8: Como debe ser, Juan.
1: Sí, no, perfecto. Yo aquí no digo absolutamente nada. Y lo que aplaudo sobre todo es a Ingo Bollmann, ¿eh? Otra vez, ¿eh? Rascándose el bolsillo y poniendo pasta.
8: Prácticamente el presupuesto será simbólico, que se bajará simbólicamente, Juan, y ya sabemos lo que pasa siempre. Que si el equipo va bien y está segundo, está primero, está tercero y surge algo bueno en el mercado de invierno, se rascará el bolsillo seguro conociendo a Inco, ¿eh? Ya te lo digo yo.
1: Bueno, ¿y qué va a pasar con Jaume Pol? A ver, con nuestro amigo.
8: Jaume Pol también se irá también.
1: ¿Se va a ir? No, Pedro.
8: Tiene 31 años, ha sido una gran temporada para mí. Jaume Pol juntamente con Mohan y Tobán han sido gente importante y tiene ofertas también, quiere jugar en primera ref y 90% que también, incluso al Jaén y todo. Sí. Yo creo que se irá al final, seguro.
1: Qué lástima, pues, que Jaume nos deje comprensible a nivel profesional, porque es su vida, claro.
8: Todo hubiera cambiado, Juan, si se hubiera logrado una permanencia en primera red, pues muchos jugadores de esto, hubiera habido también muchas bajas, ya te dije que habría muchas, ha habido 10 y habrá más, pero en primera red jugadores hubieran quedado, por ejemplo, en Tomar, incluso yo creo que se hubiera quedado seguro, y más gente, y Mister.
1: Sí, el míster también se hubiera quedado, está claro. ¿Qué va a pasar con Alejandro Pérez y con Iván López?
8: Están negociando con ellos, son futbolistas que han jugado mucho, importantes, y están negociando con ellos. Uno tiene ofertas de primera, pero yo creo que se puede ser optimista con estos futbolistas.
1: ¿Y con Gerardo Bonet y Jofre Cherta?
8: También tiene ofertas. Me han llegado noticias de que el Terrazo también está interesado también en Gerard Bonet, pero yo creo que Gerard Bonet, hay posibilidad de que se quede. Hay bastantes posibilidades, ¿eh?
1: ¿Y el veterano Rubén Bover?
8: Tendrá que negociar con el club. Acaba contrato, tenía cláusulas si renovaba, pero tendrá que negociar con el club. Y puede pasar de todo, Juan.
1: ¿Me queda Miguelito también?
8: También está en la lista, a ver qué pasa. Está negociando con estos jugadores, hay 7 o 8 que interesan y a ver qué pasa. Bueno. Pero ya tendrá que venir bastante gente porque ya han salido 10 y habrá más, seguro, ¿eh? Así se va Moja y Toba y toda esta gente. Ya,
1: pero es que si se van, son tres de mucho peso, ¿eh? Sí, Jaume Pol, Moja y Tobar, estamos hablando de los 5 mejores del equipo.
8: Sí, pero pues también te podemos adelantar que vendrá gente importante, Juan, ¿eh? Porque ten en cuenta que también con el presupuesto se jugará, por ejemplo, yo qué sé, Ulrich tenía una ficha alta, con esa ficha de este jugador puedes traer dos, y se puede hacer muchas combinaciones. Además, Juan, lo que decimos siempre, el Atlético Baleares es un club apetecible, aunque sea en segunda red, hay ofrecimiento de jugadores cada día, ¿eh?
1: Sí, porque es un
8: cada
1: club que paga.
8: Claro, paga porque... Y hay ofrecimiento de jugadores, de entrenadores, ha habido más de 10, Juan, que se han dirigido al club, ¿eh? Un club top.
1: ¿Tú crees que está descartado del todo la posibilidad de comprar una plaza en esta categoría en primera?
8: Sí, creo que hay equipos que están por delante de los Baleares, seguro.
1: Sí, está descartado eso. Sí, como no hay manera, es que no hay manera de subir, a ver si con la vía administrativa pues se pudiera conseguir el ascenso.
8: Yo creo que será un proyecto ilusionante y a intentar, el fútbol no se sabe nunca, pero intentar quedar primero o estar arriba del todo.
1: Bueno, pues yo...
8: Los equipos de Óscar Troya siempre se han destacado por la solidez en defensa, encaja muy pocos goles, y si esto se lleva a efecto, y además tienes un buen centro del campo, y tienes Florín y alguien más que venga, yo creo que el equipo tiene que estar obligado, Juan, a estar entre los primeros, ¿eh? Si no... no sé qué pasará,
1: sí,
8: los primeros.
1: Sí, pero por favor, que no sea otra vez playoff. No lo aguantamos
8: no,
1: ya,
8: ¿eh, no, Pedro? No.
1: Ya no lo aguantamos más. Oye, y por cierto, el Poblense ha quedado sin su entrenador después de 10 temporadas. Están sonando ya bastantes nombres.
8: Sí, hay una tienda de 4 entrenadores, te lo voy a decir por orden. Julián Robles, que creo que será él. También estaba Miguel Soler, también estaba... Aguado del Manacor, que ha hecho una gran campaña, y el otro que era
1: Tato.
8: O sea, perdona, el segundo era Tato, el tercero Aguado y el cuarto me dice Miguel Soler, y yo creo que sea Julián Robles, ¿eh? Además, si el Poblense se va a profesionalizar, el amigo Molondro quiere que entrenen por las mañanas, esto también es lo que quiere Julián Robles, en el Playas exigió esto cuando se le hizo la oferta, y yo creo que será Julián Robles, 90%. Hoy se sabrá, hoy había una reunión Martín Munar con Molondro y alguien más, y yo creo que estará, se sabrá hoy o mañana, o esta tarde o mañana.
1: Vale, ahora después de ti voy a llamar a...
8: Molondro, que se está recuperando poco a poco.
1: A Miguel, voy a llamar a Molondro, sí, a ver qué me dice ahora, cuando acabe esta entrevista contigo, pues vamos a hablar con Miguel.
8: El golpe ha sido duro para Miguel.
1: Muy duro.
8: Quiere mucho, es como un hermano para el Óscar Troya, pero también entiende que... es su oportunidad, pero ya te digo, la relación con Molondro ha sido siempre excelente, ¿eh? Más de una década en Sapobla, Juana.
1: Sí, todo lo que ha dado Óscar por el equipo, es que
8: sí.
1: Es que mira dónde lo ha llevado, es que
8: sí.
1: Quien hablaba del Poblense, sí. Bien, ascender de tercera, muy bien, pero estar arriba con un presupuesto tan bajo toda la temporada, eso, aquí hay algo más, ¿eh? Aquí hay materia prima.
8: Sí. Un equipo férreo, que no deja espacio, Juan, que encaja pocos goles y que ha sido la regla en revelación. Bueno, será interesante la entrevista ahora con Molondro, porque él siempre da juego y a lo mejor ya te adelanta el entrenador.
1: Bueno, esto voy a intentar, a ver si voy a tirar de equipo Figui, ¿eh? Ya sabes que está patrocinado por la casa, y voy a tirar,
8: sí.
1: Y voy a tirar por ahí a ver si rasco algo a Miguel.
8: Sí.
1: Pedro, como siempre, muchísimas gracias. Mañana presentación a las 12 de Óscar, ¿eh?
8: Mañana a las 12, mucha expectación y un entrenador marroquín. Ojalá toda la suerte del mundo a Óscar, un trabajador nato y la pelota dictará sentencia, Juan.
1: Eso es, la pelota va a dictar sentencia. Pues estamos en contacto, Pedro, seguiremos hablando estos días porque hay mucho movimiento en este Atlético Baleares. Estamos ilusionados, hay un nuevo proyecto para el equipo blanca-azul. Yo no las tenía todas conmigo cuando acabó la temporada con el tema de Ingo.
8: Yo tampoco.
1: Yo tampoco. Y tú que lo conoces más, así que fenomenal, estamos contentos y seguiremos informando de este equipo y del resto de los equipos que van a estar en segunda ref. Pedro, un abrazo.
8: Muy bien. Un abrazo, Juan.
1: Cuídate mucho. Gracias. Gracias, Pedro.
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1: Seguimos aquí en Figui Radio Deportes y vamos a hablar, acabamos de hacerlo con Pedro Bonet, que nos ha dado la última hora del Atlético Baleares, y hablábamos al final del tema del Poblense, ¿no? ¿Quién será el próximo entrenador de la Unión Deportiva Poblense? Vamos a pulsar la opinión del presi de Miquel Molondro, que evidentemente pues se ha llevado una decepción en los últimos días porque Óscar Troya se ha marchado de la Unión Deportiva Poblense después de 10 temporadas, pero a la vez ilusionado porque a un amigo como es Óscar Troya seguro que le van a ir bien las cosas en ese nuevo proyecto. Miquel, ¿qué tal? Muy buenas, ¿cómo estás?
13: Hola, muy buenas.
1: ¿Qué tal? Bueno, evidentemente afectado por el tema de Óscar Troya, pero también contento porque ahí dona una pasa también, ¿no? En aquel caso, profesional.
13: Sí, bé, contento porque Óscar se va a un gran club, que es el Atlético Baleares, i bé, nosaltres ens quedem sense ell, l'estimem molt aquí, dura 10 anys amb nosaltres, i en Óscar Troya i Salvati Balears li desig el millor.
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1: 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Planificando, bueno, pues mañana ya conoceremos al nuevo entrenador, que la cosa va a ir por ahí, ¿eh? Julián Robles, primer candidato, como os decía Pedro Bonet, segundo Tato, tercero Miguel Soler, que estuvo en el Porreres, y el último Miguel Aguado, que estuvo con nosotros la semana pasada, el entrenador del Manacor, que acaba de perder esa fase de ascenso a la fase nacional a segunda ref contra la Peña Deportiva Santa Eulalia. Que hay un poco de lío, ¿eh? Creo que hay un poco de lío en ese partido por el tema de una impugnación. Bueno, una cosa rara. Luego lo ampliamos si tenemos más datos sobre esta situación. No sé si se llevará a cabo o no esa impugnación. Bueno, ya buscaremos las noticias. Venga, vamos a hacer una pausa. Tenemos que cambiar de deporte. Nos tenemos que ir al fútbol sala porque hay dos temas en el fútbol sala. Parte deportiva y parte extradeportiva, por no decir otra cosa.
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1: Venga, aquí seguimos. Vamos a hablar de fútbol sala. En primer lugar, del aspecto deportivo, ya que el equipo ayer logró algo que estaba muy, pero que muy complicado, que era muy difícil, y era conseguir forzar el tercer partido en estas semifinales del playoff al título. Ganó por 6-4 al Pozo Murcia en Somos. El factor cancha también ha sido decisivo para el Illes Balears Palma Futsal. Los goles de Charuto, de Deibao, de Fabiño, David Peña, otra vez Fabiño y Machado, dieron la victoria por 6-4 a los de Antonio Vadillo, que se plantan ya forzando el tercer y último partido este sábado a las 7 de la tarde en la cancha del Pozo de Murcia. Vamos a escuchar lo que comentaba Antonio Vadillo después de conseguir este tercer partido, que ya es el definitivo. Esperemos que no sea el definitivo para el Illes Balears, que pueda conseguir la victoria y plantarse en una final contra el Barça, y solamente por acceder a la final volvería a jugar en Europa la próxima temporada. Vadillo.
2: Sí, bueno, era una final, ¿no? Sin margen, pero creo que hemos jugado a un buen nivel, ¿no? Creo que en la primera parte hemos sido muy superiores, más allá que nos hemos ido 4-2 y ellos han tenido el 10 metros para hacer 4-3, pero hemos sido superiores en ocasiones en juego y ellos en momentos puntuales, y además los goles encajados son muy evitables por nuestra parte, esos dos goles, tanto la falta como el uno contra uno de Marcel, más allá de la calidad de Marcel, que es un jugador de grandísimo nivel, pero nosotros tenemos que defender mucho mejor, ¿no?, esa situación. Y solamente empezar la segunda parte, hemos encajado el tercer gol, también muy evitable, ¿no?, por nuestra parte. A partir de ahí, creo que el partido ha estado en la segunda parte muy igualado. Había momentos para nosotros, no hemos tenido la misma llegada que la primera parte. En el partido equilibrado, después ya cuando se iba transcurriendo los minutos, pues el Pozo estaba dando un pasito más adelante por la necesidad de resultado, pero nosotros estábamos relativamente bien, quitando los últimos minutos hasta antes de poner la situación 5-4, que yo con Ligero y con Marcela ahí sí nos han hundido y ahí hemos sufrido, ¿no?, sobre todo la situación de uno contra uno con Ligero. Hemos controlado bien las entradas a pivo, situaciones de uno contra uno, incluso hemos salido al contraataque un par de veces bien, incluso una paralela de Lucao que con una finalización bastante clara. Bueno, el partido estaba ahí, ¿no?, y cuando ha tocado sufrir, el equipo se ve sufrir. Vale, es verdad que Ligero sobre todo nos ha hundido mucho durante 3 minutos y nosotros con 5 faltas, pero sabíamos que jugábamos contra el Pozo y sabíamos que íbamos con 5 faltas. Normalmente esto suele pasar, ¿no? Lo mismo a lo mejor que contra otro equipo, pues nos va a venir bien, pero nosotros cuando jugamos con los de arriba sabemos que va para el otro lado. Esto es así, de deporte en todos los deportes. No, y no solo hoy, son muchos partidos ya. Ya está, no pasa nada. La misma pareja, son muchos partidos. No pasa nada, serán porque los tengo allá al lado, pues son de mí, somos paisanos, ¿no? No sé, pero son muchos partidos, son muchos partidos. A mí me han expulsado, no sé cuánto llevo entrenando, 7 o 8 años, y siempre estoy amenazado con ellos. Y ellos me han llegado a expulsar, y normalmente eso no es común. Más allá del partido en partido, se me han equivocado para acertar estos partidos del juego. Pero a mí que me expliquen que la de Ernesto última no es falta. Que no es falta, que va a dejar la portería, que la toca antes que el defensor le da el pie de él. Y no es falta, es falta de expulsión. Que no me quejo de los árbitros, que da igual. Me quejo de que con Gallardo y con Pedro tenemos muy mala suerte, ¿sabes? Tenemos muy mala suerte siempre. No, yo no me quejo de los árbitros, creo que más allá de a veces te favorecen y a veces te perjudican. No voy a eso. Pero yo tengo muy mala suerte con ellos dos siempre. No, son dos jugadores más de la plantilla que tienen un nivel para ser importante en el momento que les toca y como así ha sido, ¿no? Insisto, ha habido varios minutos, sobre todo la situación con Ligero y Marcel, que sobre todo Ligero, caso mío, que es un jugador que, y es normal, es una baza que tiene ellos, lo hacen muy bien, además que lo hacen muy bien. Y nos ha tocado sufrir en esas situaciones de uno contra uno, y las que han podido finalizar, pues ha aparecido Denis, y el 5 para 4, el 10 metros ante un especialista como Gadella, pues Carlos también ha aparecido. Bueno, las sensaciones son buenas, ¿no? Ahora lo que hay que descansar. Nuestra intención, evidentemente, después del primer partido, era llegar al tercer partido. Teníamos un partido hoy, no pensábamos más allá, y ahora pues a recuperarnos y pensar en el partido de sábado, ¿no? Evidentemente va a ser diferente, jugamos fuera de casa, ellos estarán con el apoyo de su público, ellos son un grandísimo equipo. Bueno, pues nosotros tenemos que, no nos vale el partido que hicimos el primer partido, porque no subimos a nuestro nivel, el Pozo fue superior. La primera parte sí que es verdad que siendo superior el Pozo, nosotros fuimos capaces de generarle situaciones de gol, pero en la segunda parte generamos muy poco, ¿no? Prácticamente muy poco. Con balón, sin balón, no apretábamos el balón, con balón no llegábamos, no progresábamos, y eso lo tenemos que mejorar, porque si no el Pozo te va a estar sometiendo 40 minutos y es muy difícil aguantarlos.
1: Pues esto es lo que decía Vadillo, Antonio, después de conseguir que el equipo ganara 6-4 y meter y forzar el tercer partido que se jugará el sábado a las 7 de la tarde en la cancha del Pozo Murcia en estas semifinales al título de Liga. Espera el Barça y ojalá podamos contar que el Illes Balears disputará la final ante el Barça. Esto en el tema deportivo, que es realmente muy, pero que muy positivo. Estamos ilusionados a ver si el Illes Balears consigue meterse en la final esta temporada, pero hay un tema extradeportivo que ayer conocimos a través de los compañeros de Diario de Navarra, que nos dejó absolutamente sorprendidos, ya que la justicia tudelana investiga un hipotético pago de 100.000 euros en un encuentro contra Riviera Navarra en la temporada 23-24 que protagonizaron Riviera Navarra y Palma Futsal. Hay un informe policial y se imputan graves delitos al que fue propietario, en este caso, de Riviera Navarra y de Tudelano, pero implicando en este caso, presuntamente, al Palma Futsal. Creo que es una situación lamentable y hoy hemos conocido un comunicado muy claro del Illes Balears Palma Futsal en el que no se pone de perfil, ni muchísimo menos, sino que planta cara a esta situación. Tolerancia cero ante cualquier tipo de conducta, explica este comunicado, y que se van a poner siempre a disposición de la justicia para clarificar todo esto. Y el que manche el nombre del Palma Futsal, evidentemente, pues va a tener que dar explicaciones. Don José Tirado, ¿qué tal? Muy buenas.
3: ¿Qué tal? Buenas tardes.
1: Lamentable todo esto, José, sorprendidos. Bueno, tú con los años que llevas en esto, más todavía si cabe, ¿no?
3: Bueno, la verdad que sorprendidos y tristes, porque pues ver una noticia como esta, que tampoco es que hemos recibido ninguna notificación de nada, es una noticia que ves en un diario de otra región y bueno, y interpretaciones o cosas que se pueden decir en medios de comunicación. Para nosotros es una triste noticia, desconocida totalmente, más de un partido hace 3 años, un partido que teníamos que ganar, que yo lo único que recuerdo fue que William marcó 3 goles, que nos sorprendió a todos. Pero bueno, como digo, creo que para nosotros, si esto al final, como desconocemos, y creo que no es un tema que implica al Palma, sino que implica a lo que se lee por ahí, porque lo único que sabemos es lo que leemos por ahí, puede implicar a algunos jugadores que pudieron estar implicados en esto, nunca la institución, pues evidentemente nosotros, tolerancia cero, la imagen del Palma no se toca, y si, como siempre, hay que esperar a las sentencias y tal, nosotros vamos a, en cualquier momento que la justicia nos pueda pedir ayuda o cualquier aclaración, evidentemente vamos a salir, porque nosotros tenemos que defender el honor del Palma, y incluso aparte de lo que decida hacer la justicia ordinaria, evidentemente que en el momento que haya una sentencia real de los hechos acontecidos y pueda haber algún jugador o alguna persona que pueda haber manchado esto, nosotros evidentemente vamos a ir con todo, porque para nosotros esto no son los valores que respeta que promociona el Palma, y donde nos desmarcamos realmente, porque eso ha sido toda una sorpresa, sobre todo para el club. ¿Sabes? Es verdad que esto pues a veces sucede en el mundo del deporte de élite, porque siempre hay ovejas negras, pero es un tema que desconocíamos, y que también la realidad que la única información que tenemos es la de los medios de comunicación, ¿eh?
1: Sí,
3: al menos con nosotros nadie se ha puesto en contacto, igual con algún implicado sí, pero con nosotros no.
1: Nosotros también aquí en la isla pues hemos recibido la información de los compañeros, es decir, lo que tú has leído es lo que hemos leído nosotros, no sabemos mucho más de esta historia. Lo que sí tiene que quedar claro es que vais a ir hasta el final, ¿no, José? Es decir,
3: no, ya lo puedo decir ahora mismo, que evidentemente nosotros como Palma vamos a ir hasta el final, y si ha habido alguna persona, uno o varios, que pueden haber hecho algo irregular bajo la camiseta del Palma y defendiendo los colores del Palma y trabajando para el Palma, vamos a ir con todo para defender nuestro honor, porque creo que es algo muy grave y donde tiene que haber tolerancia. Pero yo soy el primo que la gente tiene que asumir su responsabilidad, depende de qué cosas haga, como una cosa tan grave como esta, ¿no?
1: Es que te echa por tierra todos estos años de trabajo, de duro trabajo, de un equipo modesto que nació en Manacor y que ahora es lo que es, un triple campeón de Europa y de la Copa Intercontinental. Y fíjate, está ahora mismo en los papeles por otras circunstancias mucho más lamentables. Es que eso duele mucho, José.
3: No, evidentemente que duele, porque hay mucha gente trabajando, mucha gente con mucha ilusión desde hace muchísimos años, y te ves que a veces, pues, una oveja negra o dos te pueden quitar el trabajo de muchísima gente, y evidentemente yo como presidente no lo puedo permitir, y lo voy a pelear hasta el final, ¿no?
1: ¿Ha recibido comunicación de la federación o algo? ¿Alguien se ha interesado por esta...? Nada.
3: Nada, no sabemos nada de la federación, no sabemos nada de la justicia. No sé, te digo que la única información que tenemos es lo que hemos leído en los diarios de Navarra.
1: Bueno, hay buenos abogados en el club, por lo tanto estás tranquilo, ¿no, José? Es decir, si hay que representar bien al club a nivel judicial, estáis bien protegidos, ¿no?
3: No, sí, eso no es un problema, y aparte que estamos totalmente tranquilos porque el Palma, como club, ni ha incumplido nada, ni se ha metido en nada, ni en ese momento ni nunca. Intentamos ser un club ejemplar en todos los aspectos, y evidentemente lo que nos duele es esto, que tengamos que ser estar en boca por algo que el club trabaja totalmente. Bueno, es que solo decirte un ejemplo, cuando había patrocinadores de apuestas deportivas, tuvimos infinidad de propuestas donde el fútbol mallorquín y otros deportes de élite mallorquín tuvieron patrocinio de entidades de apuestas deportivas, y el Palma fue el único que se negó a no aceptar, y estamos hablando de mucho dinero, porque entendíamos Miguel Jaume y yo que no podíamos estar promocionando unos valores cuando luego por otro lado estábamos promocionando que niños y otras personas entraran en un problema tan complicado y la sociedad como es el juego y las apuestas. Entonces, para que veas la mentalidad que tiene este club.
1: Sí, no, creo que tenéis las cosas bien claras, bien definidas, y bueno, yo la verdad es que me ha sorprendido muchísimo, y además me duele porque es un club que queremos mucho, y es un club muy querido también a nivel nacional y a nivel europeo, y creo que todo esto se tiene que clarificar cuanto antes, porque cuanto más dilatemos en el tiempo, peor, ¿no, José?
3: Sí, totalmente. Si nosotros somos los primeros que queremos que cuanto antes todo esto se vaya saliendo a la luz y que vaya saliendo todo, y poder lo que pasa, que te digo, ahora al día de hoy no sabemos nada de nada, que solo lo que ha dicho algún diario de Navarra, ¿no?
1: Sí, el diario de Navarra. Bueno, pues estaremos muy pendientes de las novedades que se puedan producir en este capítulo. A nivel deportivo, a por todas a Murcia, ¿eh?
3: Sí, no, yo creo que el equipo demostró ayer que quiere competir por estar en esa final y volver a jugar la Champions, y vamos a ir allí con toda la ilusión del mundo. Evidentemente va a ser un partido difícil, pero también para el Pozo, y yo creo que cualquiera que pase de los dos merece estar en esa final, ¿no?
1: Bueno, no te molesto más porque sé que estás ahora en un aeropuerto, así que nada. José, muchísimas gracias por atender la comunicación con Figo y Radio Deportes. Estaremos atentos y mucha suerte en este tercer partido para meterse en la final contra el Barça y volver a Europa, que eso nos abre las puertas de Europa.
3: Ojalá.
1: José, ojalá. José, gracias, José. Gracias. Un abrazo para José Tirado, presidente, manager general, bueno, absolutamente todo del Illes Balears Palma Futsal, hablando del tema deportivo y del tema extradeportivo, que ha hecho mucho daño, que está haciendo mucho daño a la imagen del Palma Futsal. Esperemos que todo esto se clarifique cuanto antes. Venga, dejamos el fútbol sala, nos vamos al baloncesto, porque el Azul Marino, el equipazo que está haciendo, es un espectáculo, ¿eh? El Azul Marino va por todas en la Liga Endesa y ya tiene prácticamente cerrada la plantilla. Jordi, que cuando se pone Jordi a trabajar, pues es que no para, es que ya casi se quiere ir de vacaciones, porque lo tiene ya todo absolutamente cerrado. Jordi Riera, director general del Azul Marino, ¿qué tal? Muy buenas.
4: Hola, buenas tardes. Muy bien, muy contentos.
1: ¿Tienes ganas de disfrutar el verano tranquilo, eh?
4: Bueno, más que tranquilo, porque cuando terminas tienes la ilusión ya por empezar, pero con la tranquilidad de estar preparado para empezar, eso sí.
1: Bueno, te has dado mucha prisa a la hora de confeccionar la plantilla, plantillón, diría yo. Alba Torrens, Iris Mumbulito, Carmen Grande, María España, todas estas renovadas. Se han sumado la canadiense Kyle Alexander, la sueca Clara Holm, Milan y Green, Blanca Millán y Morgan Green. Y las últimas han sido Belén Arroyo, que se han confirmado hoy, y Halima Dembélé. Lo de Belén Arroyo también es un espectáculo que recale en el azul marino, Jordi.
4: Sí, la verdad es que estamos muy contentos con la confianza que han tenido estas jugadoras en nosotros, en el proyecto y en lo que estamos haciendo. La verdad es que yo creo que son perfiles que, además de sumar calidad, son muy complementarias entre sí. Con Alberto lo hablábamos, de que es un equipo pues que, por su polivalencia, deberíamos estar preparadas para cualquier tipo de, bueno, pues circunstancia que se pueda dar durante la temporada, incluso en un partido, pudiendo alternar muchas variables, ¿no?, en cada uno de ellos. Y bueno, yo creo que será un equipo que divierta, que compita y que esperemos que dé muchas alegrías a la gente aquí en Somos.
1: Lo que pasa, Jordi, si traes tan buenas jugadoras, te vamos a subir mucho el listón. El listón de la temporada pues va a estar muy alto. ¿Asumís esa responsabilidad, Jordi?
4: Sí, claro que sí que asumimos. O sea, nosotros siempre vamos con ilusión, siempre vamos con ganas. Hay que ser conscientes también de que al final en Liga Femenina Endesa, pues no dejamos de ser los que acabamos de llegar, por mucho que bueno, que hayamos podido optar a tener jugadoras de primer nivel o de experiencia en la liga, y hay que respetarla siempre, pero sí que salimos con la responsabilidad de darle al aficionado de Somos la ilusión de ver a su equipo ir contra cualquiera en casa, ¿no? Y eso sí que lo debemos de tener y la queremos tener, esa responsabilidad.
1: ¿Cuántas jugadoras quedan? ¿Una o dos?
4: Bueno, en principio nos gustaría plantilla de 11, por tanto una, pero hay que ver con la nueva idiosincrasia que hay este año en el mercado, que la temporada NBA pues se alarga y hay meses en los que no se puede compatibilizar, por tanto según qué tipo de jugadora llegue o venga, pues tendremos que ver si optamos por una jugada temporal o ir a plantilla de 12 o reforzar a nuestro equipo filial para que siempre haya jugadoras que puedan estar en dinámica de primer equipo y siempre durante todo el año ser 11, ¿no? Según esas variables que he dicho, pues nos cerraremos ya con una jugadora más o estaremos atentos y abiertos a que pueda haber una nueva incorporación, aunque sea por unos meses.
1: El que debe estar ilusionado y flotando con el proyecto es Alberto Antuña, ¿no? Le has puesto la crema de la crema en cuanto a jugadoras, que no se puede quejar, ¿no?
4: Nada, ninguna queja. La verdad es que está muy contento, muy ilusionado y con ganas de trabajar. Sí que con las alarmas puestas siempre, ¿no? Porque es verdad que la Liga Endesa es una liga competitiva y hay auténticos transatlánticos, ¿no? Como Valencia Basket, Girona, Murcia o Casa de Monzaragoza, Perfumerías Avenida. Bueno, hay clubes con mucha historia que hay que respetar muchísimo y después pistas que siempre se hacen muy complicadas. La Liga Femenina Endesa, al final, todo el mundo tiene grandes jugadoras, grandes equipos y grandes plantillas, y puedes perder en cualquier pista y en cualquier sitio, pero está muy ilusionado y con muchas ganas de empezar a hacer funcionar a este equipo.
1: Jordi, a nivel de presupuesto, estamos a la par de los grandes equipos de esta categoría. ¿En qué escalón estamos? ¿En el primero, en el segundo o en el tercero de escalón?
4: No, bueno, los presupuestos es algo que es opaco, que no tenemos exactos, ¿no?, de cada uno de los clubes, pero sí que no estamos todavía en el primer vagón, y después hay que ver, no sé si seremos quintos o octavos o novenos, no sé exactamente decirte el baremo, ¿no?, pero sí que evidentemente de los equipos europeos.

0: Liga tiene una particularidad, que es que el Mundial de Selecciones es a mediados de septiembre, por tanto, si tenemos jugadoras que ojalá sí estén convocadas para sus selecciones absolutas, pues llegarán un pelín más tarde, así que a lo mejor alguna no la podemos ver hasta el 15 de septiembre.
1: Bueno, estamos mirando a Alba Torrens muy de cerca, a ver si vuelve a la selección, que es lo que queremos.
0: Ojalá, ojalá, ojalá, nos haría mucha ilusión como club y como mallorquín también poder tenerla en la selección absoluta y verla competir por una medalla más en el Mundial.
1: Jordi, vais a jugar en Somos, más o menos el horario ya lo tenéis claro, sábado, domingo, mañana, tarde, ¿qué queréis?
0: Nos gustaría jugar el sábado por la tarde, aunque bueno, en Liga Femenina Endesa hay derechos televisivos y hay que ver pues la particularidad también de cada jornada, ¿no? De hecho, la jornada os toca jugarla en viernes sí o sí, por tanto hay que ver si jugamos en casa o no jugamos en casa, y que, bueno, pues verlo, pero la idea del horario fijo es el sábado por la tarde.
1: Sábado por la tarde. ¿Cuándo vais a empezar la? Ya ves que te estoy acribillando a preguntas, ¿eh? ¿Cuándo empezáis
0: Ahí.
1: la temporada de socios, o sea, la campaña de socios, mejor dicho, de abonos?
0: Hemos abierto una preventa de abonos ahora con un precio reducido. 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Y después abriremos la campaña bueno, cuando empiece la pretemporada, a finales de agosto, principio de septiembre. Pero ya quien lo desea, hay una preventa que se puede abonar a precio reducido.
1: La gente tiene que ser consciente, Jordi, tú que eres un hombre de básquet, que vamos a tener básquet de altura otra vez aquí en la isla, en Mallorca, y eso no ha pasado siempre, ¿eh? Ha costado siempre tener un equipo, cuesta mucho tener un equipo en la Liga Endesa, la mejor categoría del baloncesto femenino, y creo que la afición lo tiene que valorar esto, ¿no?
0: Sí, hay que ser conscientes de lo que cuesta ascender, que aunque el año pasado vivimos en una nube con solo una derrota y fue un año fantástico, es algo que es muy, muy, muy, pero muy, muy complicado. Y después que el poder tener aquí cada fin de semana equipos de primer nivel con jugadoras de selección absoluta, tener a Alba jugando en casa, o poder ver esta temporada pues un partido entre Alba Torrens y Elena Puello, ¿no? Que ojalá sean dos jugadoras importantes en la selección absoluta este año, pues tiene un valor enorme para el aficionado al baloncesto y para el aficionado al deporte, y es algo que esperamos compartir con toda la afición, ¿no? Nosotros, además, los que nos conocen saben que nos gusta también pasárnoslo bien, por tanto haremos que Somos sea una fiesta, pero animamos a que venga todo el mundo porque es verdad que es algo bonito y que hay que cuidar para mantenerlo el máximo tiempo posible y lo mejor posible, ¿no?
1: ¿Qué tal vas de idiomas, Jordi? ¿De idiomas vas bien?
0: Bien, bueno, bien, manejamos.
1: Vale,
0: ¿Por?
1: no. No, si vamos a jugar en Europa, ¿no?
0: Ah, bueno, este año seguro que no.
1: Este año no, pero digo que.
0: Este año seguro que no, pero ojalá compitamos para poder hacerlo el siguiente.
1: Ojalá sí, ¿no? O sea, sería un sueño, ¿eh? Jugar en Europa también.
0: Sí, la verdad es que ver a Azul Marino jugar en Europa sería una ilusión enorme y bueno, la verdad es que España tiene muchas plazas, los equipos de playoffs todos juegan Eurocup y después Euroliga ya es más complicado, pero bueno, si nos podemos colar ahí entre los mejores, pues para un primer año, ¿qué más? Ilusionante que ese reto.
1: Bueno, sábado 26 y domingo 27 se va a disputar la Supercopa de España y estará el Leganés, el Valencia, el Casademunt, Zaragoza y el Ozono Global Jairis que van a disputar esta Supercopa de España. Y después, el 3 de octubre, primera jornada de la Liga Endesa. ¿Tienes ganas ya, Jordi?
0: Muchas, muchas. La verdad es que el verano se hará largo y hay ganas ya de que llegue. De que llegue ese día, que al final todos tenemos el recuerdo de ese 2019 cuando empezábamos el proyecto en Primera Nacional, en la Liga de aquí Autonómica de Baleares, y no ha pasado tanto tiempo y el poder ver al equipo debutar en Liga 1, pues Liga Endesa es un lujo.
1: ¿Te gustaría debutar en casa?
0: Me encantaría.
1: Sería genial, ¿eh? Primer partido aquí en casa con toda la afición y además con un rival importante y potente, ¿eh? Para empezar, ¿eh? De los que gustan.
0: Me encantaría. La verdad es que sería muy bonito y ojalá el sorteo sea agradecido y nos pueda tocar así.
1: Bueno, he visto que no hay muchas novedades en cuanto a la Liga Endesa la próxima temporada. Creo que se va a instalar un sistema Instant Replay que está en fase de estudio para situaciones concretas en el juego. También se está estudiando la sustitución de la clasificación por puntos por el de modelo de victorias y derrotas. ¿Eso te gusta?
0: Sí, el Instant Replay pues siempre, siempre es una ayuda más.

0: cosas, que está el servicio del staff técnico, hay que ver pues cómo se va a implementar, cuándo podremos usarlo y la formación que vayan a hacer a los técnicos cuando se tenga clara la operativa. Y lo otro al final, yo creo que sí, porque es más real en cuanto a posibles variaciones cuando hay un partido menos, un partido más y demás. Pero bueno, tampoco lo segundo es muy trascendente y lo primero sí que me parece una mejora. Todo lo que sea añadir tecnología y facilitar el criterio a una competición me parece bueno.
1: Bueno, estáis a la altura ahora mismo del Palma Futsal. Ahora hace un ratito tenía a José Tirado. Estáis a la altura, es de primera, Liga Endesa, máximas categorías. El Mallorca está por debajo de vosotros, Jordi.
0: Bueno, el futsal tiene alguna Champions, por tanto, un poquito de respeto a eso, aunque ojalá sí. Y bueno, la trayectoria del Mallorca, yo creo que su relevancia en la isla trasciende a la categoría en la que esté, pero bueno, muy, muy contentos de poder estar en ese club de los equipos de primera división y la verdad es que tenemos ganas de seguir trabajando para llegar a esa notoriedad que tienen los clubes que tú has dicho.
1: Bueno, para terminar, Jordi, ¿vais a cambiar la camiseta? Lo digo para los aficionados que siempre les gusta coleccionar camisetas. ¿Va a haber algún cambio este año? ¿Va a haber una camiseta distinta?
0: No, no, no, ya lo anunciaremos, pero mantenemos la camiseta del ascenso que nos ha dado suerte y la
1: ¡Hombre!
0: necesitamos para esa primera temporada en Liga Femenina
1: Qué bien,
0: Endesa.
1: qué bien mantener ahí lo que ha dado suerte, no hay que tocarlo, lo que funciona.
0: Sí, y también hay que dar un poquito de continuidad para los aficionados que la compraron este año del ascenso, pues que puedan venir al pabellón con ella, les animamos a que lo hagan y además los que no lo han hecho todavía, pues empezaremos a mejorar nuestro servicio de merchandising para que puedan comprarla esta temporada.
1: Lo que está claro, Jordi, es que vais a ser un ejemplo para las aficionadas y aficionados al deporte de baloncesto, al deporte del baloncesto, que vais a incentivar la práctica, que vais a ser un reflejo, un modelo, un espejo para toda esta gente. Y yo creo que eso el baloncesto aquí en Baleares lo va a notar, Jordi, en el futuro.
0: Lo intentaremos, la verdad es que trabajaremos para llegar a todos los sitios, ayudar a promocionar el baloncesto y el baloncesto femenino en particular. También trabajamos al margen de lo que es la pista con entidades que nos ayuden a eso, como la Fundación Asnimo o la Universidad de las Illes Balears, creando proyectos propios. E intentaremos llegar a todo lo que podamos, porque creo que también eso es nuestra acción, ¿no? Y esperamos ver cada día pues somos con más gente porque los necesitaremos cada fin de semana ahí apoyando el equipo y eso al final es lo que da sentido también a los proyectos, ¿no? En la NBA lo dicen bien claro que eso, this is why we play, ¿no? Y eso pues entonces lo tenemos que cuidar mucho y esperamos cada vez estar más presentes en cualquier rincón de la isla.
1: Pues nada, Jordi, prepara el traje, ¿eh? Porque en esta categoría hay que llevar traje en el palco, ¿eh? Hay que
0: Hay
1: estar.
0: que llevarlo, hay que llevarlo. Sin corbata, eso sí, pero hay que
1: Hay
0: llevarlo.
1: que llevar traje, hay que dar buena imagen, ¿eh? Estamos ya en la máxima categoría y esto ya son palabras mayores. Jordi Riera, director general del Azul Marino, gracias por estar aquí en Figui Radio. Muchísima suerte. Volveremos a hablar naturalmente, porque seguimos muy atentos a las noticias también del Azul Marino, un equipo que va a estar en la gran categoría, la Liga Endesa de baloncesto femenino. Gracias, Jordi. Un abrazo.
0: Muchas gracias a vosotros. Un abrazo.
1: Gracias a Jordi Riera, director general del Azul Marino, aquí en Figui Radio. Venga, vamos a hacer una pausa y seguimos.
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Venga, vamos a ir cerrando ya la información deportiva en esta jornada aquí en Figui Radio Deportes, en esta zona roca de 1 a 3 todos los días de este mes de junio. Estamos contando la información deportiva. Hoy hemos estado con Carlos Montes de Oca, con Chichi, con Pedro Bonet, con el presidente del Poblense, Molondro, Miguel Molondro, con José Tirado, el presidente del Illes Balears Palma Futsal, y con Jordi Riera, el director general del Azul Marino, para repasar toda la actualidad. Mañana volvemos. Mañana a la una, no lo perdáis. Buscaremos a Juanmi Sánchez. Actualizaremos la situación del 1x1 del Real Mallorca. Altas y bajas. Mañana con Juanmi Sánchez. Y también escucharemos a Óscar Troya como nuevo entrenador del Atlético Baleares. Tendremos pádel. Bueno, como siempre, muchas cosas aquí en Figui Radio, en la programación deportiva. Y ahora os voy a dejar con la programación habitual, musical, entretenimiento, que también encuentras en Figui Radio. Gracias por estar ahí, por seguirnos, por vivir el mejor deporte en Figui Radio. Es tu emisora. Hasta luego.

0: Son las 3.
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4: ¿Qué tal? ¿Cómo estáis? Bienvenidas, bienvenidos a esta edición de jueves en este 11 de junio. Soy Juan Alcalde, voy a acompañaros hasta las 6 de la tarde con temazos uno tras otro, empezando por este The Cure, que es como se llama la canción, no el grupo, porque la canción es de Olivia Rodrigo, una chica que está ascendiendo muy rápido en el mundillo. Ah, por el jueves.

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2: Seguimos ahora con Harry Styles. Segundo single de su álbum, Ready, Steady, Go. ¿Preparados? ¿Listos? ¡Ya!

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2: Escuchábamos a Anne-Marie con ese I don't like your boyfriend. Y aquí está Dive Into Me. Alok junto a Khalid en este tema tan sentimental.

Seguramente la canción ya la conoces, es el Hold Me Closer, que es una especie de transformación de lo que era el clásico de Elton John, Tiny Dancer. Es una reconversión que ha hecho el propio Elton, añadiendo además a este Hold Me Closer la voz de Britney Spears. La canción ya la conocías en su momento, la remezcla de Pinot fue la que triunfó. Pues aquí está la de Purple Disco Machine para seguir dándole cuerda a esta gran colaboración.

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2: Estábamos escuchando a Calvin Harris con la voz de Kasabian, ese Release the Pressure. Y ahora llega esta joyita producida por Pharrell Williams a cargo de la formación Bossa Noche junto a Plux Europe. Presentan Danza Prohibida. Se escuchan algunos corillos, así algunas palabras sueltas de Pharrell Williams, pero poca cosa más.

Vamos a escuchar ahora el Bad Dreams de Teddy Swims en una remezcla rollito afro a cargo de Hugel, uno de los tipos de moda del momento.

Qué pedazo de versión, qué interpretación del Thriller de Michael Jackson a cargo de Soft Mal y Lolita, que con las voces originales, no solo la de Michael, sino además la de Vincent Price, que es la voz tenebrosa, han creado este Halloween VIP Remix.

0: Llegamos a las 4 con este Just the Way You Are, el tema original de Milk Inc. en la remezcla de David Guetta. Venga, pequeña pausa y seguimos.
1: Son las 4.
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0: Shimmer. Es uno de los temas de Meghan Trainor. En este se ha puesto seria, ¿eh? Las 4 y 13 minutos. Seguimos en Esto es lo que hay en Feebui Radio hasta las 6 de la tarde. ¡Vamos allá! Que llega Adam Port con Kane Music.
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0: Colaborando también es G. Lewis a las vocales en este Be The One.

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1: Escuchábamos a la Spice deportista Melanie C con ese Drum Machine. Y ojo que llega uno de los temazos con mayor ritmo del momento, Stormzy con O'Deal 24.

Buen tema, sí señor. Las 4 y 23 minutos. Seguimos ahora con Matoma y la colaboración especial de Ina. ¿Te acuerdas de Ina? Esto se llama Dream Out Loud.

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2: Vamos con Martin Garrix a la producción y la voz de Ed Sheeran para este Repeat It, las 4:33.

Oliver Malcolm con sus fantasmas Ghost. Después, 220 Kid con ese Now the Love is Gone. Llegando a las 5 menos cuarto, hasta las 6, estamos aquí dándolo todo en Esto es lo que hay en Feebui Radio.

0: Ava Max con uno de sus temas, Don't Click Play. Nada, que no le des al play. Vamos con un clásico para cerrar esta segunda horita de programa. Heavy D and the Boys con el Now That We Found Love. Cómo me gusta este éxito de los Third World en la versión de Heavy D y sus chicos.
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0: Con esto llegaremos a las 5 para cumplir la última horita de programa. ¡Vamos!

0: Son las 5.
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4: Igual pensáis que es Black Box, pero no. Es la voz que copió Black Box para sus temas, como Ride on Time. Pero es ella, la original, la auténtica, Loleta Holloway, Love Sensation. ¿Cuántas veces habéis escuchado su voz en temas de house? Pues esta es la buena.

¡Qué poderío tenía esta mujer en paz descanse! Ahí está, Love Sensation, el tema verdadero. Ahora vamos al tema actual de Kygo, el productor, junto a Dan Timinsky, Heaven on Your Mind.

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Una canción muy arriesgada musicalmente de Charli XCX, Rocky Music. Vamos con algún pelín más agradable al oído. Bruno Mars, On My Soul.

0: The Way I Love, Julian Scalzo.
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0: Esta la conoces seguro, Dua Lipa con Danny L. Harley, Two Hearts, Dos Corazones. Las 5 y 19 minutos, exactamente.

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3: Le toca el turno a Tame Impala con esta canción tan especial. Drácula. Es la remezcla de Jenny. Jenny Remix.

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Son los Portugal The Man con la producción de Marshmallow, Phoenix. Y ojo que después tenemos a Jennifer López con David Guetta, ese Save Me Tonight. ¡Que no paremos de bailar! Venga, que ya es juernes.

And Call Me All, So Let It Be. Es la canción de Lauren Warren con la voz de NJE. Eso sí, siguiendo los pasos del clásico de los años 80 de Paul Simon, el que fuera pareja de Garfunkel. Y seguimos con adaptaciones ochenteras como este Boy You Charm Me, Felix Jaén con la voz de Cascada.

Me gustaría saber qué piensa Diana Ross, que es la creadora original del Upside Down, a sus 82 añitos y escuchándolo desde casa. No creo que le haga mucha gracia.

0: Y no penséis que a sus 82 ha dejado de cantar. Si os metéis en Google, veréis todos sus conciertos.
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0: Estos sí que tienen una serie de conciertos interesantes. Machine Gun Kelly y Wiz Khalifa, Girl Next Door.
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Pasaremos de las risas de Wiz Khalifa con MGK a las lágrimas de Meghan Trainor con su Just Wanna Cry.

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2: Hay un documental que habla de ellos y cuenta un poco la historia de esta pareja, los Milli Vanilli, que realmente nunca fueron ellos los que ponían su voz en las grabaciones. Ellos hacían como que cantaban, algo que se hacía en los 70 y los 80, que incluso pasó con Bonnie M, sin ir más lejos. Pero, a pesar de que les han puesto un poco de vuelta y media, a mí me encantaban sus canciones y con este tema consiguieron un número uno en todo el mundo, Girl, You Know It's True, 1988. Os dejo con este temazo, un poco retro, pero muy chulo. Y mañana viernes volvemos de nuevo de 3 a 6 de la tarde en Esto es lo que hay en Fit We Radio. Soy Juan Alcalde. Mañana más y seguro que mejor.

0: Son las 6.
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0: Aquí se nos da muy bien arrancar las nuevas horas, ya lo has visto, siempre con éxitos y prepárate porque todo lo que llega van a ser 100% números uno. Bienvenido si acabas de llegar, bienvenida si acabas de enchufar la radio número uno del dial.
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0: 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Quédate, porque aún me quedan un montón más de temazos por delante.
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2: Sin duda, otro de esos temas de música electrónica que no fallaban nunca era este de Years and Years. Esto se llama King y suena ya aquí en tu radio. Oye, quédate, porque tengo una larga lista de números uno por delante que seguro que te traen enormes recuerdos. Estás en tu radio.

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Un tema que probablemente nos transporte a la relajación extrema, ¿no? Es este Sun Goes Down de Lil Nas X. Suena ya aquí en la Radio Líder, la número uno del dial.

0: disfrutando de todos tus éxitos aquí en la radio número uno, en la radio que siempre te va a poner 100% éxitos garantizados. Para ti tenemos siempre la mejor canción para cada momento. Y si no me crees, compruébalo tú mismo. Quédate, sigues en tu casa.
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2: Aquí te ponemos los números uno que más van a sonar antes que ninguna otra emisora, como es el caso de este Overdrive de Conan Gray, que suena ya en la radio líder. Sube el volumen.

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0: Son las 7.
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0: con éxitos como este que acabamos de escuchar. Así que bienvenidos, si acabas de llegar, bienvenida. Si te acabas de incorporar, porque arrancamos 100% éxitos, 60 minutos más.
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0: para cada momento. Y si no me crees, pues quédate y compruébalo tú mismo. Estás en la radio líder del dial, estás en la radio que marca la diferencia y la única que te garantiza que lo que vas a escuchar aquí son 100% éxitos.
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0: No sé tú, pero yo en su día tuve esta canción en bucle durante muchísimo tiempo, además, ¿eh? Pharrell Williams lo hacía con este Happy de una forma increíble, porque se convirtió en un auténtico número uno que no nos podíamos quitar de la cabeza, ¿eh? Y que seguimos dándole vueltas a día de hoy.
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2: Y es que aquí en tu radio solo sabemos ponerte los temazos que más van a sonar. Es que nos adelantamos al futuro para traértelos antes que ninguna otra emisora. Ya lo sabes. Además es que no nos falta el buen rollo y tampoco la buena música. Por aquí llega The Weeknd con este auténtico número uno. Se llama Take My Breath y seguro que lo escuchaste aquí antes que nadie. Así que sube el volumen y disfrútalo. Estás en tu casa, estás en tu radio, estás en la que manda.

0: dedicamos a crear éxitos. Por eso marcamos la diferencia. ¿Por qué somos la radio número uno del dial? Porque solamente te ponemos todo lo que quieres escuchar. Quédate, porque aún me quedan un montón más de temazos por delante.
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0: Otro tema que teníamos en bucle y que no paraba de sonar era este de Sia junto a Sam Paul. Esto se llamaba Cheap Thrills y sigue siendo un auténtico temazo a día de hoy.
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0: Love It When You Hate Me. Así se llamaba este temazo que acabamos de escuchar de Avril Lavigne, que se ha apuntado, pues esta vez, a Blackbeard. Sonaba así de bien.
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0: Aquí sabemos lo que quieres escuchar y por eso siempre te vamos a poner todos los temazos que más van a sonar. Quédate porque aún me quedan un montón más de números uno por delante y no quiero que te pierdas ninguno.
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0: Terminamos ya. Otra hora aquí en tu casa, en tu radio, con la música que quieres escuchar. Y quédate porque tengo una larga lista de números uno que no quiero que te pierdas. Estás en tu radio.
1: 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Son las 8.

0: El incendio declarado en Magaluf esta pasada madrugada y que se ha cobrado la vida de dos personas, un hombre y una mujer, al parecer se originó tras un cortocircuito en una nevera de un piso de la tercera planta. Una tercera persona afectada se encuentra crítica en Sonspases. Hay al menos 24 heridos. Por el momento, los vecinos del inmueble no pueden volver a sus casas. La antigua prisión de Palma ha quedado desalojada tras años de ocupación en un dispositivo sin incidentes destacables. Algunos de los últimos residentes serán atendidos por entidades vinculadas al obispado y una quincena han sido ya reubicados provisionalmente en las casetas instaladas por el ayuntamiento en Somalferit. La empresa municipal de transportes de Palma va a pedir un crédito de 70 millones de euros para hacer frente a la gratuidad del transporte público y también a la renovación de la flota de autobuses. Según Corte, el gobierno debe al menos 40 millones de euros por un transporte gratuito que está asumiendo el ayuntamiento y el Govern. El Banco de Sangre y de Tejidos de Baleares ha logrado recibir más de 36.400 donaciones a lo largo del pasado año, una cifra que refleja un ligero incremento en el número de extracciones respecto al año anterior. Así consta en el balance de la actividad del año pasado que ha presentado esta entidad. En deportes, después de 4 años, se regresa la gran fiesta del fútbol con el inicio de la Copa del Mundo. Un mundial que se llevará a cabo en Estados Unidos, en Canadá y México, con la presencia de 48 equipos y la celebración récord de 104 partidos. El duelo inaugural se disputará esta noche en el Estadio Azteca y medirá a las selecciones de México y Sudáfrica. España va a debutar el lunes frente a Cabo Verde, será a las 6 de la tarde. Bienvenidos a los informativos de las 8 de FIWI Radio, también de FIWI Televisión. Dos personas han fallecido y otra se encuentra en estado crítico tras un incendio declarado a las 5 de la pasada madrugada en un bloque de viviendas en Magaluf, en Calviá. La Guardia Civil ha abierto una investigación para esclarecer las causas del siniestro, aunque todo apunta a que se podría haber producido por un cortocircuito de un frigorífico de un piso de la tercera planta. Victoria Pellicer, que se ha desplazado hasta el lugar de los hechos, nos amplía los detalles.
1: Este es el resultado del devastador incendio que se ha salvado con dos personas fallecidas y un herido crítico que se encuentra ingresado en Sonspases. El fuego se originó pasadas las 5 de la madrugada y todo apunta, según las últimas informaciones, a que se originó tras un cortocircuito de una nevera de un piso de la tercera planta. Sus inquilinos del piso intentaron sofocar las llamas, pero sin éxito. El fuego se propagó con tal rapidez que generó un efecto chimenea. El humo se acumuló sobre todo en las viviendas superiores, donde residían las dos personas que han perdido la vida. Las dos víctimas son vecinos del mismo edificio. El varón, de 58 años y nacionalidad argentina, residía en la novena planta, mientras que la mujer no ha sido aún identificada, según ha comunicado la Guardia Civil. Habitaban en viviendas diferentes. Al margen de estos dos fallecidos, los bomberos tuvieron que rescatar a 12 personas del interior del edificio, mientras el resto, otra docena de vecinos, han tenido que permanecer en el interior de sus viviendas hasta esta mañana, al considerar que estaban en zonas seguras y fuera de peligro. El incendio ha quedado extinguido a las 7:45. Aún así, los vecinos ya han sido informados de que por el momento no podrán volver a sus casas debido a la acumulación de monóxido de carbono y a las tareas de ventilación que se deben llevar a cabo. La Guardia Civil ha asumido la investigación para esclarecer las causas del incendio, aunque todo apunta que podría haberse originado tras un cortocircuito en una nevera de un piso de la tercera planta. Los agentes están a la espera de poder entrar en el edificio para llevar a cabo una inspección ocular y recabar pruebas y testimonios. El incendio ha provocado un gran despliegue de los servicios de emergencias, que han montado un hospital de campaña en la zona para atender a los afectados.
0: Son una veintena los vecinos afectados por este incendio. Entre ellos se encuentra Eduardo Sánchez. Nos ha relatado hoy cómo ha vivido este trágico suceso y también nos ha avanzado que podría haberse originado por un fallo eléctrico en una de las viviendas.
2: Noté un olor a fuego. Y entonces, aparte de eso, empecé a sentir algunos ruidos de algo que caía de arriba, como cristales, como cosas que, y sonaba en los tejados de la planta de abajo. Ya salí al patio donde yo vivo y ya vi el fuego. Entonces, inmediatamente, pues salí para afuera, al pasillo, y ya salimos por el otro patio, por la planta de abajo de la finca, hacia la calle. Al que le ha ardido el apartamento, pues se puso nervioso y lo tuvieron que atender servicio médico, porque él dice que le salió ardiendo el frigorífico, trató de apagarlo con un extintor y no pudo. Después le echó agua y tampoco pudo. Y luego ya se asfixiaba y lo que hizo salir corriendo del apartamento y salí a la calle. Y estuvo ahí conmigo y estando conmigo se puso muy nervioso, como si le hubiera dado un ataque de nervio, y lo llevamos entre dos personas al vehículo este del SAMU. Claro, él ve que en su apartamento pues es donde se ha producido el fuego.
0: El alcalde de Calviá, Juan Antonio Amengual, ha sido además una de las primeras personas desplazadas hoy al lugar de los hechos. Ha decretado dos días de luto en el municipio. Por otra parte, también ha informado que se van a habilitar espacios para que la gente desalojada pueda dormir estos días. También se ha referido a las dos víctimas mortales del incendio.
3: Son vecinos de Calviá, son residentes, entendemos, son gente, porque son pisos de residentes, no es un hotel, no son apartamentos turísticos, son unos pisos donde vive gente trabajadora. Estamos ante un duelo y de aquí también os puedo anunciar que vamos a declarar dos días de luto oficial en el municipio de Calviá y trasladar nuestras condolencias a las familias, a los amigos. Están todos los vecinos aquí pendientes, pero bueno, estamos dando nuestra mejor versión absolutamente todos para que se resuelva y se normalice esto lo antes posible.
0: Como les venimos contando, el incendio ha provocado un gran despliegue de los servicios de emergencias. El director insular, Joan Fornàs, ha explicado que a su llegada los bomberos se han encontrado con un fuego muy virulento. Concretamente, ha detallado que el humo se ha desplazado por el hueco de la escalera, que ha hecho efecto chimenea y se ha elevado por todo el edificio.
4: Hem vingut cap aquí i hem trobat un incendi ja molt desenvolupat. 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
0: Abrimos página de tribunales. La causa judicial contra el presidente del Parlament Balear, Gabriel Lesén, da un nuevo paso con la convocatoria de una audiencia preliminar que se ha fijado para el próximo 28 de octubre. La vista va a servir para preparar el eventual juicio por un presunto delito de odio relacionado con la retirada y la rotura de una imagen de los Reyes del Molina durante un pleno parlamentario. Tras quedar firme la apertura de juicio oral, la audiencia provincial deberá decidir los siguientes pasos del procedimiento si no se alcanza un acuerdo entre las partes. Y la declaración del expresidente del Parlament, Baltí Picornell, ha quedado aplazada hasta el próximo martes, después de que su defensa haya alegado hoy que no se le había notificado la querella y que tampoco conocía su contenido. La causa parte, recordemos, de una denuncia del diputado de Vox, Jorge Campos, por una fotografía que se difundió en redes y en la que Picornell aparecía junto a un graffiti con un insulto dirigido al dirigente de Vox. La defensa sostiene que los hechos se enmarcan en la libertad de expresión y ha avanzado que va a recurrir la admisión de esta querella que investiga un posible delito de injurias graves a la autoridad.
5: quan ja no han rebut la querella ni sabem de realment el que era, pues estem ara esperant que ell ho miri. 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
0: Y por su parte, la defensa de Jorge Campos rechaza el argumento de Picornell para aplazar esta declaración. El abogado sostiene que el investigado conocía tanto la citación como el contenido de este procedimiento, ya que, según afirma el juzgado, le había enviado una confirmación y además había mantenido contacto telefónico con él.
6: Bueno, pues no se ha celebrado la declaración porque la defensa había alegado que no se le había notificado correctamente, según ellos, la querella, a pesar de que el juzgado le había mandado una notificación por SMS al investigado y se había puesto en contacto telefónicamente con él, llamada a la que él respondió para interesarse qué es lo que sucedía, por lo tanto sabía perfectamente que había una querella interpuesta. El letrado ha pedido la suspensión pues para tener traslado de la querella y poder estudiarla y no nos hemos opuesto. Por lo tanto, la semana que viene, el día 17 a la 1, pues estará otra vez citado aquí. Y ahí sí, ya entendemos que con todas las garantías tendrá que dar las explicaciones que quiera dar. Lo que sí que quiero dejar claro es que el juzgado desde el primer momento ha actuado de una forma diligente y cumpliendo la ley. Esta estrategia de defensa, que tienen todo su derecho a hacerlo, lo único que determina es un... bajo mi punto de vista, mala fe procesal, porque al final lo que hacen es hacernos perder a todos el tiempo y repetir una diligencia que está abocada a realizarse.
0: Más asuntos. El dispositivo de desalojo de la antigua prisión de Palma se está desarrollando sin incidentes reseñables tras años de ocupación. Entre los últimos residentes, algunos serán atendidos por entidades vinculadas al obispado y una quincena ya ha sido reubicada provisionalmente en Somalferit, junto al parque de bomberos, donde el Ayuntamiento de Palma ha instalado módulos y cuartos de baño. Pero Lluís Martín ha estado hoy allí.
7: Continúa el desalojo en la antigua prisión de Palma, donde 15 de sus ocupantes han sido trasladados en estas instalaciones de Somalferit, donde están controlados por policía local y por protección civil. Mientras tanto, se desconoce cuántos ocupantes continúan en la antigua prisión y algunos de los vecinos empiezan a mostrar preocupación, ya que los antiguos ocupantes se están diseminando por la zona.
8: Ahora ya se ha calmado un poco, pero hemos visto por las mañanas cristales rotos de coches aparcados en la calle. En nuestra finca entraron en el garaje. Por la noche yo, la verdad, hay una hora que procuro no salir a la calle. Lo que pasa es que ahora se han puesto aquí, en este parque de aquí atrás, he visto esta mañana 5 o 6 tiendas de campaña. Claro, al sacarlos de aquí, ahora el problema es que no saben a dónde ir y el problema es ir se va a ir para otro lado. Se ha empeorado, porque al menos tenían donde dormir y tal, ahora están por la calle, vuelven a dormir los cajeros automáticos, vuelven a estar, digamos, esparcidos por todo. Estábamos esperanzados con eso de que los sacaran de aquí, pero es que ahora vemos que no sé si es peor el remedio o la enfermedad, la verdad. Pero estamos igual, de inseguros, o más.
9: Lo que he oído algunas veces, pues sí, que yo dejaba el coche, que vengo aquí al veterinario de aquí, y tuviera cuidado cuando dejaba el coche, donde lo dejaba, sobre todo en esta parte de aquí, porque había muchos ocupas y había habido robos y todo eso. Pero bueno, yo insegura, pues no, tampoco no he estado. Pero bueno, pienso que sí, que es una buena cosa que se hace para evitar todo esto, porque creo que los que sí tenían problema eran los vecinos de la zona.
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0: En el ámbito educativo, el profesorado de Baleares va a poder concentrar su jornada lectiva en 4 días semanales a partir del próximo curso, eso sí, siempre que la organización interna de cada centro lo permita. El conseller de Educación ha explicado que se van a mantener las 35 horas, pero que se podrán organizar en solo 4 días lectivos para favorecer así la conciliación personal y también mejorar la planificación del trabajo de los docentes. También se va a revisar la distribución horaria y la carga del trabajo del profesorado, tanto dentro como fuera de las aulas. Además, se reforzará la gestión de conflictos en los centros educativos. Se va a hacer gracias a la colaboración con el Colegio de Psicólogos de Baleares.
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0: En política insular, la polémica por el uso de coches oficiales ha provocado una nueva disputa hoy política en el Pleno del Consell de Mallorca. El Partido Socialista ha reclamado nuevamente al presidente Llorenç Galmés el cese de Pedro Bestard por un supuesto incumplimiento del Código Ético. Por su parte, Bestard ha negado las irregularidades y defiende que todos sus desplazamientos estaban justificados por su actividad institucional.
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14: Hemos aprobado con esta mayoría de votos a favor y ningún voto en contra el inicio de un procedimiento para contratar una nueva póliza de crédito a corto plazo. Con esta operación lo que pretendemos es dar liquidez, la liquidez necesaria ante toda la infrafinanciación que provoca la bonificación del transporte público, lo que todo el mundo conoce como la gratuidad del transporte público que el Gobierno de España debe atender. Y a su vez también poder atender todo el proceso de los pagos que ahora van a ir llegando de la nueva flota de autobuses 100% eléctricos que, como ya saben, empiezan, ya están llegando a la ciudad.
0: Del ámbito sanitario, hoy hemos sabido que el Banco de Sangre y de Tejidos de Baleares ha logrado recibir más de 36.400 donaciones a lo largo del 2025. Es una cifra que refleja un ligero incremento en el número de extracciones con respecto al año anterior. Así consta en el balance de actividad de la entidad durante el año pasado, cuando se hicieron 1.300 colectas de sangre. Desde el Banco de Sangre y Tejidos se ha destacado además que la intención durante la pasada campaña ha sido acercar la donación donde vive el donante, en todo el archipiélago. También se ha incidido en la importancia de aumentar las donaciones entre los jóvenes. Momento ahora para el análisis de la actualidad que nos acerca como cada día nuestro compañero Biel Ramis. Hoy reflexiona sobre la financiación autonómica desde la redacción de los servicios informativos. Adelante, Biel.
15: Ahora, inteligentes telespectadores de FIBI Televisión, que el Papa León XIV ya está en Canarias y ya ha inaugurado la Torre de Jesús de la Sagrada Familia. Por cierto, abro paréntesis, chapó a los organizadores de la inauguración. Cierro paréntesis. Ahora que el Papa, como digo, ya está en Canarias, ahora que está a punto de empezar, bueno, ya es aquí, el Mundial de Fútbol de México, Canadá, Estados Unidos, a Mangerón de fútbol, a Mangerón. ¿Y ahora qué? Se acercan, sí señor, se acercan las elecciones, no sabemos cuándo más o menos, pero un año capellá, porque las autonómicas un año, y las municipales, y las generales cuando Pedro Sánchez quiera. Ahora que todo esto ya está en marcha, también es el momento, por las elecciones, no por el Papa ni por el Mundial, de empezar a reflexionar los ciudadanos, es decir, todos nosotros, sobre a quién vamos a votar, para que estos que nos van a gobernar nos ayuden a solucionar nuestros problemas. Porque para esto votamos a los políticos, no para que coloquen a sus hermanos, sus esposas, sus cuñados, sus primos y sus amigos del partido, sino para que solucionen nuestros problemas. Tendremos mucho tiempo para hablar de nuestros problemas, pero hoy empezaremos con uno. Uno que es la financiación autonómica. ¿Qué es eso? Seguro que ustedes lo saben, pero si alguno se ha despistado, yo se lo explico. La financiación autonómica es el sistema que hay en España desde la Constitución, desde los estados, las autonomías, desde nuestro estatuto, que consiste en que el gobierno central recauda los impuestos, la mayoría de los impuestos, pero quien utiliza este dinero recaudado por el gobierno central para aplicarlo a los servicios públicos son las autonomías. Sí, señores, una trampa. El gobierno central, a través de la declaración de la renta, del IVA y todo eso, recauda los impuestos. Y todos estos impuestos se van a un fondo común. Y las autonomías, que son las que deben aplicar lo que es la educación, la sanidad, los servicios sociales, las obras públicas, pues las autonomías reciben dinero del Estado para hacer todas estas cosas. Un mal sistema, sinceramente. Pero bueno, así estamos. ¿Qué pasa? Que a la hora de dividir, repartir ese dinero que todos los españoles hemos pagado, cada uno en nuestro territorio, a repartir ese dinero desde el Estado, el sistema de financiación autonómica pone a Baleares a la cola de la cola de la cola. Si fuéramos una comunidad pobre y nos tocara poco en el reparto, dirían, mira, mala suerte, qué odio de fe, somos pobres. Pero es que no somos pobres, somos la tercera comunidad española que más aporta al fondo común, de los que más pagan. Porque un tengan. ¿Y por qué? Primero, porque somos muchos, que eso ya es normal, y segundo, porque tenemos muchos turistas, y los turistas consumen mucho, y el consumo se va al IVA, y el IVA es el principal impuesto recaudatorio del gobierno de España. Pero todo este dinero que recauda en Baleares no regresa a Baleares. Para que entendamos la cosa, cada año hay 500 millones de euros que habrían de, en teoría, regresar, porque nosotros los hemos enviado al Fondo Común, pero que no regresan. Son 500 millones nuestros que se van a ayudar a los demás, a ser buenos con los demás, a ser solidarios. Y en eso, ¿qué hace? Que seamos los pagafantas de la fiesta. Se organiza una fiesta y nosotros pagamos las bebidas y luego tenemos que limpiar y luego tenemos que pagar los platos rotos. Porque claro, si nosotros tuviéramos los mejores colegios de España, dirían, vale, pues podemos dar parte de nuestro dinero a los otros. Si nosotros tuviéramos hospitales de rompre y profesionales sanitarios o volcanes, podríamos decir, vale, como nosotros vamos sobrados, pues se lo damos a los demás que no lo tienen. Si nosotros tuviéramos las mejores carreteras, dirían, vale, nosotros ya tenemos la red de carreteras como Dios manda, para los que somos y para los que vienen, por tanto, lo que sobra, que se vaya a otros sitios que a lo mejor necesitan más. Abro otro paréntesis. Yo les recomiendo que se recorran la autopista, sí, autopista Ávila-Salamanca. No pase ninguno. Cada kilómetro hay un puente sobre la autopista para que pasen los tractores de los campos que hay por alrededor y las vacas. Tienen una autopista que vamos, es una cosa estroboscópica. Y nosotros aquí arribamos a pueblos y vamos aquí a la autopista. Y de trenes, ¿qué quiere que les diga de trenes? Los trenes de aquí no lo pagamos nosotros con nuestro dinero. El Estado no nos envía nada. ¿Por qué? Porque dicen que como somos una comunidad uniprovincial, los trenes que solo recorren una provincia se lo tiene que pagar cada autonomía. ¡Ah! En cambio, los otros trenes, como recorren varias autonomías, los paga el Estado. Es que son de Benéis. Pero claro, los Benéis no son los políticos que son hacer esto. Los Benéis somos nosotros que nos pasa esto y no decimos nada. Repito, de los que más pagamos y de los que menos recibimos. A ver qué nos proponen los que se van a presentar a las elecciones. Y solo recordar una cosa. La última propuesta de financiación autonómica del gobierno de España, ese gobierno de Pedro Sánchez, que pierde más votaciones de las que gana el Congreso, no la aceptan ni siquiera los socios catalanes de Pedro Sánchez. Le di, no te queda futuro. Vamos a ver qué sale después de las próximas elecciones.

0: En Nacional, el Papa León XIV ha llegado ya a Gran Canaria, donde culmina la tercera y última etapa de su visita oficial a España. Procedente esta mañana de Barcelona, el pontífice comenzaba así una visita histórica, ya que es la primera vez que un Papa visita las Islas Canarias. Tras ser recibido por las principales autoridades, León XIV se ha dirigido al puerto de Arguineguín. Desde allí ha pedido a Europa un examen de conciencia ante el drama de la inmigración.
1: Este drama debe convertirse en examen de conciencia para las naciones de origen, que deben crear condiciones de paz, justicia, desarrollo. Para las naciones de tránsito, llamadas a proteger y no a dejar a los débiles en manos de redes criminales. Para Europa, que no puede proclamar la dignidad humana y acostumbrarse a que el Mediterráneo y el Atlántico sean cementerios sin lápidas. El derecho a permanecer en la propia casa sin hambre, sin guerra, sin persecución, sin violencia, sin que la tierra se vuelva inhabitable, sin que la corrupción robe el pan de los pobres, sin que las armas destruyan el futuro de los niños. No podemos acostumbrarnos a contar muertos. La dignidad humana no tiene pasaporte ni pierde valor al cruzar una frontera.
0: El Papa llegaba a Canarias, como decíamos, tras concluir su paso por Barcelona, donde se ha vivido uno de los momentos más emotivos. Era ayer tarde en la Sagrada Familia. Tras la homilía, León XIV inauguraba y bendecía la Torre de Jesús, justo cuando se cumplían ayer 100 años de la muerte de Antonio Gaudí. La torre, que mide 172 metros y medio de altura, convierte esta basílica en la iglesia más alta del mundo. Y coincidiendo con el atardecer, la cruz de la torre se encendía por primera vez después de las alabanzas que el pontífice le ha dedicado casi íntegramente en catalán. La ceremonia finalizaba con un espectáculo de fuegos artificiales y de drones que creaban el rostro de Gaudí en el cielo y que conformaron diversos mensajes. Como primer lomo, després la tècnica, que era el lema de Gaudí, y una última palabra a modo de cierre que decía gracias. Y agradecido estaba hoy el presidente de la Generalitat de Cataluña, Salvador Illa, al pontífice tras visitar Barcelona. Un presidente que aún hoy estaba emocionado tras la ceremonia que se vivía en la Sagrada Familia.
2: Y creo que también han sido unos mensajes muy inspiradores, ¿no? En el sentido de reafirmarnos en esta ambición colectiva que tenemos como catalanes, ¿no? Ayer desde la Sagrada Familia, desde Cataluña, desde Barcelona, se iluminó el mundo. Y creo que eso también nos permite dimensionar en su justa medida el papel de Cataluña, ¿no? Cataluña vuelve a contar, tanto en Europa como internacionalmente. Insisto, todavía nos emocionan las imágenes de ayer noche, cómo desde Barcelona y desde Cataluña se iluminó con mensajes de esperanza, ¿no?, al conjunto del mundo, ¿no?
0: Más temas. Alfonso Fernández Mañueco ya ha tomado hoy posesión como presidente de Castilla y León tras obtener el apoyo de Vox. Se trata de la tercera legislatura de Mañueco al frente de este gobierno autonómico.
3: Asumo en este acto el honor de presidir la Junta de Castilla y León. Lo hago por tercera vez, algo que no priva ni un ápice de emoción e intensidad a un día enormemente feliz para mí. Y estoy convencido también, como decía Stuart Mill, de que el valor real de un territorio es el valor de los individuos que lo componen. Desde esa vocación humanista, sitúo a las personas como objetivo de todos mis actos como presidente, a cada una de ellas.
0: En sucesos, la UME se ha replegado en Huelva tras días de intenso trabajo para sofocar el incendio que desde el pasado lunes mantenía en vilo a Villanueva de los Castillejos. El perímetro del fuego abarcó más de 5.000 hectáreas. Hoy Emergencias ha dado ya por estabilizado el fuego.
4: Los bomberos han dado por estabilizado el incendio forestal en el paraje Los Turbios de Villanueva de los Castillejos, en Huelva. El fuego declarado el pasado lunes ha afectado a más de 5.000 hectáreas de este municipio y de los de San Bartolomé de la Torre y Gibraleón, y ha provocado el desalojo de más de 370 personas. El consejero andaluz de Presidencia, Sanidad y Emergencias, Antonio Sanz, ha dado la noticia desde el puesto de mando, tras el análisis de los últimos informes y tras el éxito de los trabajos realizados este miércoles. La estabilización implica desescalar el plan de emergencias por incendios forestales del nivel 2 al 1, por lo que las 96 personas que quedaban desalojadas pueden volver a sus casas. Sanz también ha confirmado que las carreteras se encuentran normalizadas y que se está a la espera de que Adif autorice la reapertura de la vía ferroviaria Huelva-Zafra. El presidente de la Junta de Andalucía, Juanma Moreno, también ha celebrado así la estabilización del incendio y ha agradecido el trabajo al Plan Infoca de Incendios Forestales. El operativo ha contado con un despliegue de más de 500 efectivos en las últimas jornadas y 140 bomberos han trabajado durante la noche para mantener el incendio controlado.

0: En internacional, el Banco Central Europeo ha subido un 0,25% los tipos de interés. Es la primera vez en 3 años que este organismo aumenta el precio del dinero y lo ha hecho por el encarecimiento de la energía por la guerra en Irán. Es la tasa que marca la evolución del Euribor de las hipotecas, del coste de los préstamos o de las tarjetas bancarias, que ahora van a ser ligeramente más caras.
1: El Consejo de Gobierno del Banco Central Europeo ha decidido este jueves incrementar los tipos de interés en 0,25 puntos porcentuales, de forma que la tasa de depósito subirá al 2,25%, la de las operaciones de refinanciación al 2,40% y la de la facilidad marginal de préstamo al 2,65%.
2: The war in the Middle East is generating inflation pressures and the decision to raise rates is robust across a range of scenarios, mapping out how the shock might evolve and affect the medium-term outlook for the euro area.
1: La subida del precio del dinero en la zona euro, la primera acometida por el Banco Central Europeo desde septiembre de 2023, había sido ampliamente descontada por los mercados después de que la tasa de inflación en mayo escalase al 3,2%, lo que supone el mayor aumento del coste de la vida en la región en casi 3 años. Con la decisión de este jueves, el Consejo de Gobierno ha asegurado que continúa estando en una buena posición para navegar la incertidumbre causada por la guerra en Oriente Próximo, subrayando que realizará un atento seguimiento de la situación y aplicará un enfoque dependiente de los datos en el que las decisiones se adoptan en cada reunión para determinar la orientación apropiada de la política monetaria.
0: El ejército de Irán ha anunciado el cierre por completo del estrecho de Hormuz para todo tipo de buques después de una nueva escalada de ataques con Estados Unidos. Sin embargo, Washington ha negado este bloqueo. Persiste en la escalada militar.
3: Nuevo capítulo en la escalada entre Irán y Estados Unidos. Teherán ha anunciado el cierre del estratégico estrecho de Hormuz, una de las principales rutas marítimas del petróleo mundial, y advierte de que cualquier embarcación que intente cruzarlo podría ser atacada. Sin embargo, aunque Teherán sostiene que Hormuz está cerrado hasta próximo aviso, el mando central estadounidense asegura que los buques mercantes continúan entrando y saliendo con normalidad. La decisión llega después de una nueva noche de bombardeos estadounidenses sobre territorio iraní. Washington asegura que ha completado una nueva oleada de ataques contra sistemas de defensa, vigilancia y comunicaciones de la República Islámica, asegurando que actúa en legítima defensa. Mientras tanto, la Guardia Revolucionaria iraní responde redoblando la presión militar. Teherán reivindica nuevos ataques contra bases estadounidenses en Bahrein y Kuwait, además del lanzamiento de drones contra instalaciones militares norteamericanas en la región.
0: En clave electoral, Keiko Fujimori se adelanta a su opositor en el recuento de votos en Perú. Las actas impulsan la remontada de la candidata presidencial de la derecha ante el izquierdista Roberto Sánchez. La diferencia es de menos de 1.000 votos, pero la tendencia indica que Fujimori irá ampliando la diferencia así como vaya avanzando el conteo de sufragios del extranjero, cuyos votantes históricamente han optado por los candidatos de derechas.
4: La candidata del partido ultraderechista Fuerza Popular, Keiko Fujimori, se ha impuesto este jueves en la segunda vuelta electoral de los comicios presidenciales de Perú con un 50% de los votos sobre su contrincante, el izquierdista de Juntos por el Perú, Roberto Sánchez, que cosecha ahora un 49,9% de los sufragios de acuerdo con el 98,2% de las actas escrutadas. Concretamente, Fujimori ha obtenido 9.032.651 votos, mientras que Sánchez se ha hecho con 9.032.000, según los datos oficiales publicados por la Oficina Nacional de Procesos Electorales. De este modo, se ha revertido la tendencia que en los últimos días parecía dar por estrecho margen, al igual que ahora, la victoria a Sánchez. No obstante, tal y como ha indicado el Jurado Nacional de Elecciones de Perú en la víspera, los resultados no serán oficiales hasta dentro de unos 30 días. Más de 27 millones de peruanos, entre ellos 1,2 millones de ciudadanos residentes en el extranjero, tuvieron este pasado domingo una cita con las urnas, en la que ha sido una de las disputas electorales más reñidas de los últimos tiempos. En su cuarta intentona de lograr la presidencia, Fujimori ha ganado en los principales núcleos de población como Lima o Cuzco, mientras que Sánchez ha logrado el favor del electorado en las zonas que tradicionalmente han protestado por el exceso de centralismo en el país. De hecho, Sánchez tiene mayorías en el centro sur y este de Perú, que albergan las zonas rurales de selva y sierra. Por su parte, Fujimori ha contado con sus mejores registros en la costa.

Y vamos hoy con la información deportiva. Ya pueden ustedes imaginarse que hoy el espectáculo futbolístico va a ser noticia. Hoy comienza el Mundial de Fútbol.

0: Es el mundial más global de la historia. 48 selecciones, repito, 48 selecciones se van a dar cita en este mundial que se va a disputar en tres países, en México, en Canadá y en Estados Unidos. España, por cierto, está, dicen, en la lista de las candidatas de cara a poder conseguir el título, un título que va a defender la selección argentina. La gran cita va a acabar el próximo día 19 de julio en Nueva York, tras la disputa de nada más y nada menos que 104 partidos. El acto inaugural es hoy en México y el primer partido es de este equipo que estamos viendo en las imágenes. Va a empezar a las 9 de la noche y va a ser el anfitrión México, un México que ya saben ustedes que tiene, como ven también en las imágenes, a Javier Aguirre, el ex técnico del Real Mallorca, y al mallorquín Tony Amor. Se van a enfrentar a Sudáfrica. Por lo tanto, vamos a ver qué dice Javier Aguirre, el ex técnico mallorquinista, del debut de su selección frente a Sudáfrica.
1: Que nos sintamos tranquilos con lo que hacemos, que no dudemos de la manera de juego, de jugar y de nuestra fortaleza mental. Yo eso les lo saben ellos, ¿no? Pero que mañana puede ser un día para muchos de nosotros histórico, habida cuenta que difícilmente vivirán otro mundial en México estos chicos.
0: Javier Aguirre, pero también hay que escuchar lo que decía Tony Amor, el mallorquín Tony Amor, que es el segundo técnico de la selección mexicana y hacía hoy estas declaraciones a Radio Marca a nivel nacional.
2: Hemos querido, creo que son 5 partidos de 32, contando los partidos que hemos jugado contra clubs. Y bueno, la verdad es que estamos con mucha confianza, con muchas ganas, y la gente también. La gente se nota que tiene muchas ganas de mundial y muchas ganas de la selección. Si nosotros nos metemos presión y no buscamos ese enemigo que tenemos dentro en algunas ocasiones, pues nos puede dificultar. Entonces, bueno, creo que es importante estar tranquilo, disfrutarlo, tener mucha ilusión y poder vivirlo al máximo, y Dios quiera que vaya todo bien.
0: Y vamos a hablar del impacto económico que tiene el Mundial. Son datos que da la FIFA. Por ejemplo, el Mundial 2026... 9.000 millones de euros de recaudación este mundial, mientras en el 2022 se recaudaron 6.500 millones. Las entradas vendidas en el 2026 son de 6,5 millones de euros. En el 2022 fueron de tan solo unos 2.000 millones de euros. La aportación del PIB mundial de este año son de 35 millones de euros. Son cifras que no superan, como ustedes pueden imaginarse. Por lo tanto, a nivel económico, gira, mueve muchísimos miles de millones de euros o de dólares, nos quedamos con los euros. Y vamos a ver lo que decía el presidente de la FIFA, Infantino, que hablaba de esa inauguración del Mundial y de un detalle curioso, ven ustedes.
3: Alessandro Del Piero un día hace unos meses me dice: ¿por qué no piensas a poner todos los jugadores en el campo durante el himno? Y digo, ¿por qué? Porque somos todos parte del mismo equipo. Y durante un mundial pueden jugar, la verdad, todos los jugadores. Y entonces hacer que puedan sentirse parte de este momento tan emocional, que es el momento del himno nacional, creo que es algo de positivo.
0: Pues ya lo ven ustedes, la cámara tendrá que recorrer muchísimo para coger todos los jugadores de las distintas selecciones. Vamos con un partido que también va a ser importante. Se va a jugar el domingo a las 12 de la noche. Es el Brasil-Marruecos. Son dos selecciones importantísimas. Brasil es de las favoritas y Marruecos también. Vamos a ver lo que decía Rafinha sobre este partido.
4: Y en la Copa de ahora me siento mucho más preparado por mi momento en el club, me siento más preparado por entender mi momento en la selección, mi lugar en la selección. Y la presión ela va a existir siempre, cara. A partir del momento que a gente veste la camisa de la selección brasileña, a gente tiene que saber que la presión ela viene junto. Né? Es la única selección que ganó 5 Copas del mundo. Entonces, si a gente no estiver preparado para la presión que viene
0: Irían pues hacia la sexta y vamos a hablar un poquito de España. ¿Qué está haciendo la selección española? Pues está entrenando con normalidad. No vamos a empezar hasta el próximo lunes a las 6 de la tarde. Hay que decir de que Luis de la Fuente lo ha dejado muy claro. Esos jugadores que guardaba, que estaban prácticamente lesionados, como Lamine Yamal, Nico Williams y Víctor Muñoz, están al 100%. Van a jugar si Luis de la Fuente lo quiere. Por lo tanto, vamos a contar con la totalidad de la plantilla y ahora todos tranquilitos y los nervios llegarán el próximo lunes a las 6 de la tarde frente a Cabo Verde. Supongo que Cabo Verde, que llega por primera vez al Mundial, no nos va a crear ningún tipo de problemas. La escoleta, sí, sí, es un vídeo que está cogiendo mucha fuerza en todas las redes sociales. Es la escoleta de Argentina. Argentina es otro mundo. En Nueva York está lleno de argentinos, por todo el mundo argentinos animando a su selección. Imagine usted si vuelve a ganar. Pero en fin, vamos a ver esa escoleta, es la segunda parte sobre la selección argentina.

0: La Copa para Messi. Si hablamos del Mundial que empieza hoy, nos tenemos que ir de esta sección. ¿Con quién? Con Shakira. Con ese himno al Mundial que hoy es noticia, lo será mañana y lo será durante mucho tiempo.
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0: Ojalá se repita lo de Sudáfrica, que ganamos el Mundial. Vamos a hablar un poquito de la Liga. Nos queda un equipo que lucha para conseguir el ascenso a la primera división del fútbol español, esa categoría que militaba el equipo mallorquinista hará pocas semanas. Muy bien, el Málaga, tras su victoria frente a la Unión Deportiva Las Palmas por 2-1, será el otro finalista que va a acompañar a la Almería en la final para ocupar esa última plaza que acompañarán al Deportivo y a Racing, que ya están en la primera división del fútbol español. Vamos a ver lo que decían los técnicos. Va a ser interesante ese Málaga-Almería. Pero vamos con los técnicos de ayer.
1: Sinceramente me voy muy orgulloso del equipo, muy muy orgulloso, porque hemos sido fieles a lo nuestro, hemos competido muy bien, la gente se ha dejado absolutamente todo, creo que hemos dignificado muchísimo la camiseta de la Unión Deportiva y creo que nadie se puede sentir mal porque los jugadores han dejado absolutamente todo. Hemos visto una grandísima eliminatoria donde yo sí creo que hoy hemos sido mejores y merecíamos por lo menos alargar el partido a esa prórroga. No ha podido ser, pero independientemente del resultado, me voy orgulloso por el trabajo de todos.
2: Sí, ya sabíamos, ¿no? Que de fácil no tenía nada, ya lo avisábamos. Hay algo que quiero poner en valor y es que recibimos un golpe muy fuerte en el inicio y mentalmente no nos hemos destruido, ¿no? Creo que eso tiene un gran valor en el partido. Y luego, bueno, fíjate, los números dicen que hemos sido muy superiores a pesar de haber recibido ese golpe. Tanto en disparos, entrada a área, XG, ha sido espectacular, ¿no? El equipo ha estado a un grandísimo nivel.
0: Y bajamos unas categorías y vamos a hablar del Atlético Baleares. Se confirma.

0: para intentar llegar a la final de esta competición. Pues bien, ganó el Illes Balears Palma Futsal 6-4 al equipo murciano. Ha igualado de esta forma la eliminatoria de semifinales. Lo vamos a tener complicado. El último partido del decisivo es este sábado a las 7 de la tarde en Murcia. Por lo tanto, pendientes de este encuentro. Y ya que hablamos del Illes Balears Palma Futsal, por otro lado, decir que el Palma Futsal, según informa el Diario de Navarra, podría salir salpicado de una investigación por un presunto amaño, ya que investigan un pago de 100.000 euros en un encuentro del equipo de la Ribera Navarra, que se jugaba el descenso en la temporada 23-24. El equipo mallorquinista, por otra parte, niega tener conocimiento de ello y se pone a disposición de la justicia para investigar lo que ha podido ocurrir. Por tanto, se desmiente totalmente este tema. Y volvemos, si nos permiten, al partido de este que estamos viendo las imágenes. Vamos a ver lo que decía Vadillo después de ganar 6-4 al Pozo Murcia.
1: Bueno, era una final, ¿no? Sin margen, pero creo que hemos jugado a un buen nivel, ¿no? Creo que en la primera parte hemos sido muy superiores. Las sensaciones son buenas, ¿no? Ahora lo que hay que descansar. Nuestra intención, evidentemente, después del primer partido era llegar al tercer partido. Teníamos un partido hoy, no pensábamos más allá y ahora pues recuperarnos y pensar en el partido de sábado, ¿no? Evidentemente va a ser diferente, jugamos fuera de casa, ellos estarán con el apoyo de su público, ellos son un grandísimo equipo. Bueno, pues nosotros tenemos que... no nos vale el partido que hicimos el primer partido.
0: Y nos vamos, piensen ustedes, hoy todos pendientes del Mundial hasta el mes de julio. Que lo pasen bien, hasta luego.

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0: Subirán las temperaturas y este fin de semana vamos a volver a tener tiempo veraniego en todas las islas. Manga corta y a disfrutar de este adelanto de la próxima estación, que recuerden va a entrar oficialmente el próximo día 21 de junio y que este año va a ser un poco más calurosa. Vamos ahora con los detalles del tiempo para mañana.
1: La Agencia Estatal de Meteorología prevé para mañana viernes en Baleares cielo poco nuboso y prácticamente despejado en todas las islas. Las temperaturas subirán de nuevo durante la jornada. De hecho, las mínimas se van a situar en torno a los 17 grados, mientras que las máximas llegarán a valores de 30 grados centígrados. En cuanto al viento, soplará con rachas moderadas de componente norte, especialmente en Menorca, donde está activo el aviso amarillo por mala mar desde la primera hora de la mañana hasta las 3 de la tarde. En el resto del archipiélago, el viento será de intensidad floja moderada de componente nordeste con brisas costeras.
0: Hasta aquí las noticias de las 8. Se quedan ustedes ahora con el programa Destino Baleares con Laura Benavente y Sebastián García en Santa María. Gracias por estar ahí y que pasen una feliz noche. Adiós.

0: Son las 9.
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0: Los mejores éxitos van a sonar aquí y te recomiendo que te quedes y subas el volumen porque arrancamos otra nueva hora de Números 1 que no quiero que te pierdas.
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0: canción para cada momento. Y si no me crees, pues quédate y compruébalo tú mismo. 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
1: Nos vamos ahora a poner un poquito melancólicos con este precioso tema de Adele. Esto se llama Easy on Me y suena ya en la radio líder, la única que te pone temazos como este.

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1: 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Love Me Now es de Kygo junto a Zoe Wiss y suena ahí aquí en tu radio, la única que te pone pelotazos como este. Venga, va, sube el volumen.
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0: aquí en tu radio, como puedes comprobar, marcamos la diferencia porque somos la única que se adelanta al futuro para traerte siempre los temas que más van a sonar antes que ninguna otra emisora. Oye, quédate, porque aún tengo un montón más de números uno por delante.
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1: Yo creo que de vez en cuando te llevas una buena sorpresa cuando, pues por ejemplo, te ponemos temazos como este. Julia Michaels, Isus.
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0: temazos como este que acabamos de escuchar, Permission to Dance de BTS.
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0: Terminamos ya. Otra hora aquí en tu casa, en tu radio, con la música que quieres escuchar. Y quédate porque tengo una larga lista de números uno que no quiero que te pierdas. 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

0: Son las 10. ¿Qué es lo que más te dolería perder? ¿Tu hogar? ¿Tu negocio? ¿Los recuerdos de toda una vida? 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

0: solo éxito, solo números uno y además garantizado al 100% y lo sabes. Eso solamente lo podemos hacer nosotros y podemos presumir de ponerte siempre la mejor selección de números uno, de éxitos, de pelotazos como con el que hemos arrancado o como los que llegan en nada. Quédate con nosotros.
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0: hay preguntas con respuestas obvias. Si Jennifer López te dice que si te quieres casar con ella, ¿qué respondes?
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0: como siempre, ya ves, cargada de números uno, garantizado al 100%, y aquí solo te ponemos números uno. Esta es la número uno del dial y presumimos de ponerte siempre la mejor selección. Quédate, porque tengo más éxitos para ti.
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0: Son las 11.
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0: El mejor consejo que te puedo dar es que subas el volumen ahora mismo de la radio y que sigas disfrutando de la selección de éxitos que te estamos poniendo. Así hemos arrancado una nueva hora de éxitos. Hola, ¿qué tal? ¿Cómo estás? Bienvenido a la radio número uno del dial, donde solo te ponemos números uno y además te lo garantizamos al 100%.
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0: 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I Love It es la canción de Icona Pop y Charlie XCX, que en su día fueron número uno y que se merecen volver a sonar.

0: Lo estamos pasando genial en grande con esta selección de éxitos que te proponemos cada día en la radio que más números uno te pone. Justo cuando nos escuchas, siempre en ese momento, siempre ya verás cómo estás sonando un número uno de los que te gustan. Y si quieres comprobarlo, quédate con nosotros porque tenemos muchos más éxitos que ponerte.
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2: Como siempre, reinando en la pista de baile cualquier cosa que haga David Guetta, y además con la colaboración de Sia.

0: Lo estamos pasando genial en grande con esta selección de éxitos que te proponemos cada día en la radio que más números uno te pone. Justo cuando nos escuchas, siempre en ese momento, siempre ya verás cómo estás sonando un número uno de los que te gustan. Y si quieres comprobarlo, quédate con nosotros porque tenemos muchos más éxitos que ponerte.
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1: Es el momento de ponerse a bailar con una de esas canciones que no hace demasiado tiempo arrasaba en las pistas de baile. Alexandra Stan. Esto se llama...

0: Pues así como quien no quiere la cosa, estamos a punto de terminar esta hora que ha llegado, como siempre, ya ves, cargada de números uno, garantizado al 100%, que aquí solo te ponemos números uno. Esta es la número uno del dial y presumimos de ponerte siempre la mejor selección. Quédate, porque tengo más éxitos para ti.
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0: Son las 12.
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0: son las dos.
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